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Y yo le dije estas palabras: es que me operé, me quité poquito aquí, me quité poquito allá, me respingué la nariz, sin nada de cicatriz.

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0: Son las 9:07.
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0: Son las 9 con 22 minutos.
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3: 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Siempre escuchando este su programa.
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0: Son las 9:37.
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0: Son las 9 con 54 minutos.
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0: Son las 10 en punto.
1: Bienvenidas y bienvenidos a La Hora Nacional. Muchas gracias por acompañarnos.
2: Sí, muchas gracias a todos, Micha. Yo soy Leos y como cada domingo es un gustazo estar con ustedes.
1: Empezamos con el tema del ABC de las emociones, de cómo reconocerlas y pedir ayuda.
2: También hablaremos de la encuesta intercensal del INEGI.
1: Les contaremos sobre la importancia de la detección oportuna del cáncer de mama y dónde pueden recibir atención.
2: Les vamos a explicar cómo sacar una cita médica en el IMSS sin salir de casa.
1: Recordaremos a la científica mexicana Elia Bravo Hollis, conocida como la madre de las cactáceas.
2: Les vamos a contar cómo sacar su licencia permanente en la Ciudad de México y otras entidades del país.
1: Y les diremos por qué las escrituras son un escudo protector jurídico.
2: Acuérdense que pueden escribirnos a La Hora Nacional Oficial. Estamos en YouTube, Facebook, Instagram, TikTok, X, Spotify, en el número 55 34 83 42 39 y en el correo lahoranacional@segob.gob.mx. La adolescencia es una etapa de muchos cambios. Está transformando nuestro cuerpo, nuestra forma de relacionarnos y también la manera en la que entendemos lo que sentimos. Aprender a reconocer y a expresar las emociones puede ayudarnos a, si eventualmente lo necesitamos, poder buscar apoyo.
1: Si quieren más información sobre salud mental para las y los jóvenes, pueden consultar la siguiente página. Por favor, pongan mucha atención. Es www.abcdelasemociones.c.gob.mx. Y si necesitan apoyo, también pueden llamar a la Línea de la Vida al siguiente número, 800-911-2000, con atención personalizada a las 24 horas.
2: Ahora, la estrategia ABC de las emociones trabaja con tres ejes: reconocer, comprender y actuar. Y para platicarnos de esto, nos da muchísimo gusto que nos acompañe hoy una vez más la maestra Noemí Juárez Pérez, subsecretaria de Educación Básica de la Secretaría de Educación Pública. Noemí, bienvenida una vez más a La Hora Nacional. Qué gusto tenerte aquí. Ahora no para hablar de historia, sino para hablar de emociones.
3: Me da mucho gusto saludarte, Leo Chas. Es un gran gusto regresar y sobre todo a toda la audiencia de La Hora Nacional.
1: Para comenzar, ¿exactamente qué es el ABC de las emociones?
3: Primero diría que es una estrategia nacional y en esta estrategia nacional se atiende dos sectores del sistema educativo nacional. El primero, lo que comprende nuestra adolescencia, que son las de la educación secundaria, particularmente focalizada a las y los adolescentes de tercer grado de secundaria y todos los jóvenes de la educación media superior. Así es que en un primer momento abarca tercero de secundaria y todo lo que comprende la educación media superior. Es una estrategia nacional, están todas las entidades involucradas, estos dos niveles educativos, y lo que se pretende es dar atención focalizada a este sector de la población que, como bien lo mencionan, es un momento clave en la vida de las personas, es un momento donde estás tú nombrando, donde estás tú posicionándote en el mundo.
2: Y también empezando a reconocer y a nombrar lo que estás sintiendo, que es una cosa que queremos preguntarte por qué se considera que es tan importante como para basar un poco una estrategia entera en esa necesidad que tiene la juventud de empezar a ubicar qué siente y poder hablar de ello.
3: Así es, lo que primero que queremos es darle voz a las propias adolescencias, a las juventudes, también entender cómo se viven de maneras diferentes, que también están atravesados por otras condiciones, y lo principal es saber y reconocer qué están sintiendo, qué están pasando, qué están sobrepensando para poder dar una atención, para poder brindar orientaciones también desde el sector salud, porque estamos trabajando, es algo muy importante de esta estrategia, que estamos las dos secretarías involucradas, educación pública y el sector salud, porque no podemos entender este derecho de la educación cuando tiene que ir también completamente ligado con el derecho a la salud, van de manera paralela. Entonces, esta importancia de que ellos reconozcan qué sienten, qué piensan, que además de todo es algo muy importante y por qué esta estrategia es muy importante, porque deja de ver el autocuidado. O sea, no solo es el autocuidado, no es tú eres responsable de lo que sientes, tú eres el responsable de cómo salir de eso que sientes.
1: No es lo que menos tienes en la cabeza.
3: Por eso lo hablamos desde lo colectivo, porque el cuidarnos también es una responsabilidad colectiva, por eso debemos de brindar espacios seguros, espacios de diálogo, espacios de confianza, y uno de esos espacios donde pasan gran parte de su etapa formativa es la escuela. Entonces también por eso la escuela debe ser un espacio donde se les escuche, donde puedan hablar y donde se les pueda orientar. Ya dejamos esta idea de, pues tú eres responsable de lo que sientes y sal tú como puedas, o te sientes triste porque ya deja de pensar eso, ya déjate de sentir así, sí. Cuando entendemos que es un bienestar colectivo, es un entorno social en el que se están desenvolviendo también nuestros joven.
2: Noemí, entonces, abcdelasemociones.cep.gob.mx es la página.
3: Así es,
2: ¿Los materiales impresos llegaron a escuelas y familias?
3: Completamente. Pero también pueden descargarlas si hay público general interesado que quiera conocer, ¿no? Posiblemente claro. algún docente, pero que también quiera conocer las de orientaciones de padres, madres y personas cuidadoras. Todas están en este mismo portal, se pueden descargar. Hay también sugerencias de estrategias en el aula para estas horas que se trabajan en las escuelas. Hay más materiales de difusión, de infografías y todo también lo relacionado con el uso de los dispositivos. Son dos estrategias que van de la mano. Así es que una visita que claro. tendrá muchos materiales y orientaciones.
1: Sí, pues buenísimo. Dicen por ahí, ¿no? Que nadie te enseña a ser papá, pero mira, al menos tenemos estas cosas que nos pueden guiar un poquito, ¿no?
2: Claro,
1: así o un muchito.
3: Sí, esa es la finalidad.
1: Así es.
2: Pues muchísimas gracias, Noemí, por haber regresado a la Hora Nacional para platicarnos del ABC de las emociones.
3: Y muchas gracias por el espacio también aquí para darla a conocer.
1: Pues muchas gracias a ti, Noemí Juárez Pérez, subsecretaria de Educación Básica de la Secretaría de Educación Pública.
3: Gracias.
1: Y gracias a ustedes. No se vayan, tenemos más.
2: El INEGI presentó los resultados de la encuesta Intercensal 2025, que es un ejercicio estadístico que actualiza la información sobre la población y también sobre las viviendas en México.

0: 2025, ¿qué nos permite conocer esta encuesta, por ejemplo, sobre las necesidades de las distintas comunidades del país?
1: Como ya lo mencionaban, esta encuesta, primero que nada, es la más grande en la historia del Instituto, en la historia de México. Wow. Con estas 7.3 millones de viviendas que visitamos, nos permite llegar precisamente a nivel municipal de información. Eso es importante porque a ese nivel solamente lo logramos con los censos de población. Entonces, ahora la encuesta intercensal nos permite justo actualizar la información de los municipios para que quienes hacen política no solamente tengan información a nivel estatal, sino que puedan focalizarla un poco mejor. Información en materia de cuántas personas viven en cada municipio, en cada entidad, cuál es la edad promedio de la población, si están asistiendo a la escuela, si saben leer y escribir, si están trabajando, cómo son las condiciones de la vivienda en las cuales están estas personas habitando, si tienen agua, servicios, internet, y bueno, hay otras muchas variables que precisamente nuestro objetivo como instituto es acercarle a la población, pero también a los tomadores de decisiones, esta información para que ya ellos puedan hacer las políticas que correspondan.
0: ¿Cuál es la diferencia entre los censos poblacionales que hace el INEGI y esta encuesta intercensal?
1: ¿Un censo qué es? Un censo, barremos todo el país. Vamos a todas y cada una de las viviendas, tocamos la puerta, visitamos 2, 3 veces hasta que nos responden y en realidad tenemos una fotografía con el mayor nivel de detalle. Ahí llegamos incluso a nivel de manzana de brindar información para los usuarios. Ahora, en una encuesta intercensal, esa es una encuesta, no es un censo. Tomamos una muestra de esas viviendas. Ya lo mencionabas, 7.3 millones de viviendas. Uh-huh. Eso se traduce a 1 de cada 5 viviendas del país fueron visitadas.
2: Wow.
1: Entonces, no es un censo porque no barremos todo el país, pero aún así, digamos que sí, dimos una limpiadita muy por encima, sí, muy bien, oh, para claro, actualizar esa información.
0: Está increíble. Oye, ¿dónde podemos consultar estos resultados?
2: Por
0: ¿dónde está?
2: Comunidad.
1: ¿Dónde
2: sí,
1: está
2: claro,
1: la información? Bueno, claramente en la página de internet del INEGI, www.inegi.org.mx. Ahorita van a encontrar ahí inmediatamente un enlace a la encuesta intercensal. Instituciones como el Consejo Nacional de Población, las Secretarías de Estado, Educación, Salud, hacen su planeación. CONAPO hace proyecciones de población, actualiza las que ya tiene y muchas instancias federales pueden empezar a planear cuántas escuelas van a construir o hay que hacer más escuelas o hay que reconvertir las escuelas tal vez para atender personas de edad avanzada.
2: Claro.
1: O qué servicios de salud requerimos. Sabemos también por resultados de la encuesta que la población con discapacidad se concentra en edades avanzadas. Entonces, ¿qué servicios requiere esta población? Entonces, justo nos da esta fotografía, pero nos invita a planear hacia el futuro las necesidades de la población.
0: Oiga, doctor, ¿y qué otros datos interesantes arrojó la encuesta?
1: Bueno, primero que nada, que la población ya no crece tanto como crecíamos antes. Y eso ha modificado la estructura de la población. Por un lado, hoy por primera vez en la historia de México, 1 de cada 10 personas tiene 65 años o más de edad, ¿no? Entonces ya estamos entrando a esa fase de envejecimiento. Si nos vamos al extremo, digamos, hablando de personas mayores, nos vamos a los nacimientos, también lo que vemos es que ha disminuido el número de hijos e hijas. Y bueno, algo que también podríamos hacer énfasis es, como lo mencionaba, esta encuesta actualiza la información después de la pandemia. Antes de la pandemia, en términos de servicios en los hogares, por ejemplo, poco más de la mitad de los hogares en el 2020 tenía internet. Ahora supimos, gracias a esta encuesta, que 3 de cada 4, es decir, el 75% de los hogares ya cuenta con internet. Claramente la pandemia nos obligó a acelerar esta penetración del internet y de la mano también se incrementó un poco en dispositivos electrónicos, tabletas, celulares.
2: Así es.
0: Pues muchísimas gracias por haber venido a platicarnos todo esto. Está interesantísimo.
1: No, pues muchas gracias a ustedes y de nueva cuenta invitarlos a consultar la información.
2: Muchas gracias, doctor Mauricio Rodríguez Abreu. Y muchas gracias a ustedes. Ya lo saben, no se vayan.
0: Octubre es el mes de sensibilización sobre el cáncer de mama. Es un tema que requiere información clara y recordar que si tenemos cualquier cambio en las mamas, es importantísimo ir de inmediato al centro de salud.
2: La Secretaría de Salud tiene información sobre las acciones de detección, los factores de riesgo, los signos y síntomas y los estudios que pueden realizarse de acuerdo con la edad y las características de cada mujer.
0: Este año se presentó el Protocolo Nacional de Atención Médica de Cáncer de Mama, que busca fortalecer la detección, el diagnóstico y la atención integral. Lo pueden checar en www.gob.mx/prensa/protocolo-nacional-de-cáncer. Y para platicar un poquito más sobre todo este tema, está con nosotros hoy la doctora Alexandra Garcilaso Reyes. Ella es oncóloga médica del INCAN y nos da mucho gusto tenerla aquí, doctora. Bienvenida.
3: Muchas gracias por la invitación y por el espacio.
2: Al contrario, doctora, bienvenida una vez más. Para empezar, ¿por qué es tan importante hablar de detección oportuna, de detección temprana en el cáncer de mama?
3: Creo que es una pregunta fundamental. En el cáncer de mama y en todos los tipos de cáncer, entre más pronto los diagnosticamos, tenemos más probabilidades de cura y de tener tratamiento mucho menos agresivo y con mejor calidad de vida.
0: ¿Cuáles son los principales

0: signos o cambios que las mujeres tenemos que estar checando y que en caso de presentarlos tenemos que ir a consultar a personal de la salud.
1: Quienes más nos conocemos somos nosotros mismos. Ante la identificación de cualquier cambio en las mamas es una alerta, hay que buscar por qué. La mayoría de las veces el cáncer de mama se puede palpar. Se palpa como una bolita, un nódulo que no duele, que puede crecer muy lentamente y que además puede no dar ninguna otra manifestación. Manifestaciones también frecuentes pueden ser cambios en la piel, secreción por el pezón, cambios en el tamaño de las mamas, que el pezón se invierta y también muy importante las axilas. Me gustaría también mencionar que no necesariamente tenemos que tocar algo y es por eso que es fundamental la mastografía a partir de los 40 años.
2: Oye, doctora, y ahorita que habla de la edad de los 40 años, ¿a qué edad hay que empezar con estas detecciones, digamos?
1: Para mí es importante un mensaje, el cáncer de mama no depende de la edad. La mediana de diagnóstico en México es de 52 años, es decir, es el momento más común. Sin embargo, puede aparecer en cualquier momento de la vida. A partir de los 18 años se recomienda la autoexploración. Se puede recomendar a los 7 días después del inicio de la menstruación, una vez al mes. Se recomienda también revisión clínica a partir de los 25 años de edad, una vez al año, y la mastografía, como lo comentaba, a partir de los 40 años de edad para la población en general. Quienes tienen familiares o hay ya más riesgo, pues se hacen consideraciones especiales.
0: Claro, porque la edad no es un factor, digamos, de riesgo, pero la genética sí, ¿no? Y hay probablemente también otros factores de riesgo que queríamos preguntarle, pues, ¿cuáles son?
1: Ese es un punto bien importante porque sí, la genética es un punto fundamental, es un factor de riesgo, pero únicamente 10% del cáncer de mama está asociado a un antecedente hereditario. La mayor parte del cáncer de mama es multifactorial, no es hereditario, y factores de riesgo, bueno, el primero es ser mujer. El segundo sí es la edad. Algunos factores hormonales pueden ser fundamentales, por ejemplo, haber empezado a menstruar a muy corta edad, antes de los 12 años, o tener una menopausia después de los 50 años. Esto es porque nuestro cuerpo ha estado expuesto a mucha cantidad de estrógeno, de hormonas, la obesidad y el sobrepeso. ¿Por qué? Porque ahí tenemos muchísimo que hacer. También el sedentarismo, se está empezando a ver qué tipo de alimentación.
2: Mujeres que tengan dudas, preguntas, alguna página de internet, algún lugar en, físico.
1: Afortunadamente ya hay muchos medios de comunicación. La página del INCAN tiene también información importante acerca de cáncer de mama. Afortunadamente, en la mayoría de los centros de salud ya hay y se cuenta con información. En las páginas también de la Secretaría de Salud se puede encontrar información. Y mi mensaje, aprovechando tu pregunta, es:
2: por favor,
1: el miedo no nos sirve, es común, lo tenemos que ver. ¿Por qué? Porque tenemos que tomar acción y también es un mes para acompañar a quienes están viviendo o quienes hemos tenido familiares que han vivido con este diagnóstico.
0: Ay, doctora, Alexandra Garcilaso Reyes, oncóloga médica del INCAN, le agradecemos mucho la visita.
1: Gracias por la
0: y sobre todo ese último mensaje, ¿no? Que parece que nada más un mes del año tenemos que poner atención y esto, tristemente, ojalá no fuera así, pero pues no es así, ¿no?
1: Sí, y estamos con compromiso para hacer las acciones necesarias.
0: Le agradecemos mucho que haya estado aquí con nosotros en la Hora Nacional.
1: Gracias.
2: Y gracias a ustedes, no se vayan.
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2: Y ahora vamos con un trámite que puede interesarle mucho a las personas que manejan un automóvil, la licencia permanente.
0: Sí, si ustedes quieren hacer este trámite, aquí les dejamos un tutorial para que sepan cómo hacerlo paso a paso.
5: Amigos y familia de la Hora Nacional, recuerden que la Ciudad de México ha extendido el periodo para tramitar la licencia de conducir permanente, todo 2026. En este espacio, te mostraremos cómo realizar este trámite fácilmente. Los interesados deben gestionar una cuenta llave CDMX para agendar su cita, realizar el pago en establecimientos autorizados y presentar su documentación oficial en los módulos correspondientes. El procedimiento requiere que los solicitantes que realicen el trámite por primera vez aprueben un examen teórico sobre reglamentos de tránsito y seguridad vial. Aquellos que ya poseen una licencia tipo A pueden realizar el trámite de forma simplificada. Una vez obtenida, la licencia puede portarse de manera física o digital a través de la aplicación oficial del gobierno capitalino, eliminando la necesidad de renovaciones futuras. Ahora bien, revisemos algunos detalles importantes. ¿Quiénes sí pueden tramitarla? Personas mayores de 18 años. Capitalinos que nunca han tenido licencia permanente. Aquellos que ya poseen una licencia tipo A pueden realizar el trámite de forma simplificada. Conductores con licencia tipo A vencida o vigente en la Ciudad de México. Residentes del Estado de México y quienes la tuvieron antes de 2017, así como aquellas personas que requieren una nueva emisión por actualización de datos o daño en el plástico anterior. ¿Quiénes no pueden tramitarla? Personas de otros estados que no radiquen en la Ciudad de México o en el Estado de México, quienes ya tengan su licencia permanente en buen estado o quienes no aprueben el examen teórico o no realicen el pago. Pasos a seguir. Crea tu cuenta llave CDMX. Busca el trámite licencia permanente en llave.cdmx.gob.mx. Genera tu línea de captura. Realiza tu pago. No olvides borrar tu comprobante. Agenda tu cita en el módulo más cercano. Para agendar la cita, ingresa con tu cuenta llave CDMX al sistema de cita. Selecciona la opción evaluación, elige licencia permanente y selecciona el módulo y horario. Si no encuentras disponibilidad en la sede de tu preferencia, revisa en otras alcaldías o intenta en distintos momentos del día, ya que los espacios se liberan temprano por la mañana. El día de la cita, entregas tus documentos, te toman la fotografía y biométricos e imprimen tu licencia, así de fácil. Importante, el examen se puede realizar en línea a través de la plataforma digital oficial o de forma presencial en las computadoras habilitadas en los módulos de la Secretaría de Movilidad, CEMOVI. Y recuerda que puedes realizar este trámite en Ciudad de México, Oaxaca, San Luis Potosí y Tamaulipas. Acércate a la página de tu entidad correspondiente y si te sirvió esta guía o quieres saber más acerca de otro trámite o servicio, escríbenos al correo electrónico lahoranacional@segob.gob.mx y sigue nuestras redes oficiales de La Hora Nacional Oficial en Facebook, Instagram, TikTok. Suscríbete a nuestros canales para no perderte estas cápsulas informativas. Hasta la próxima.
0: Tener una escritura pública no solamente da certeza jurídica, también puede convertirse en una herramienta para prevenir problemas como el fraude o el despojo.
2: Y es que muchas veces las personas creen que basta con tener un contrato privado o un recibo. Para hablar de la importancia de escriturar y de cómo podemos proteger nuestro patrimonio, nos acompaña el notario Guillermo Vigil Chapa.
0: Ahora, antes de entrar en materia, les recordamos que pueden tener más información y orientación sobre este y cualquier otro tema relacionado en la página del Colegio Nacional del Notariado, que es www.notariadomexicano.org.mx. Ahora sí, notario, bienvenido de vuelta a La Hora Nacional.
6: Qué amable, gracias por la invitación.
0: Oiga, ¿por qué se puede decir que una escritura pública funciona algo así como con un escudo protector para no perder un inmueble?
6: Claro, en el Colegio de Notarios siempre estamos impulsando esta protección, este escudo protector, que va en dos sentidos. Uno, hay que tener las propiedades escrituradas y después inscritas en el registro público de la propiedad. Y eso es lo que realmente nos va a dar la certeza y la tranquilidad de que la propiedad es nuestra y está a nuestro nombre. Y el día de mañana que alguien haga una controversia respecto de esto, tenemos todos los elementos para poderlo acreditar. Ese es nuestro escudo protector desde el punto de vista legal. Ahora, en el Colegio de Notarios también nos hemos preocupado porque este escudo protector vaya en otro sentido. Hemos implementado medidas de seguridad en los documentos que entregamos a los interesados. Las escrituras como tal las conserva el notario y le entregamos a los interesados una copia certificada que le llamamos testimonio. Ese testimonio es el que circula y nos hemos preocupado también porque tenga medidas de seguridad. Quinegrama, marca de agua, códigos bidimensionales. O sea, tienen muchas cosas esos documentos para que sepan que están viendo un documento expedido por un notario de la Ciudad de México. Si hay dudas, también el Colegio de Notarios puede ayudarnos. 55 11 18 19, se habla al Colegio de Notarios. Se puede consultar también la página del Colegio de Notarios de la Ciudad de México, colegiodenotarios.org.mx. Ubica tu notaría y ahí puede uno hablar a la notaría y corroborarlo. Independientemente de que traen un código que se puede leer con un teléfono, uh-huh, y ahí viene toda la información y podemos saber que coincide o no coincide y si estamos en presencia de un documento que es bueno o un documento apócrifo.
2: Ah, bueno. Hay documentos que avalan la propiedad que tiene uno, pero pueden ser muy viejos, de casas muy viejas tal vez. ¿Conviene hacer este proceso de nuevo para tener estos documentos con estas medidas de protección que usted nos está platicando?
6: Ya no se puede hacer porque esas medidas son actuales en base a la tecnología actual. Lo único que tienen que ver es que efectivamente el título que tienen sea una escritura expedida por un notario. ¿Cómo se puede verificar? Siempre hay un sello de autorización. Uh-huh. Hay una rúbrica. Uh-huh. En la parte de atrás hay datos de inscripción en el registro público de la propiedad. Esa es la manera en que lo pueden hacer. Y si tienen dudas, contacten al notario. Si el notario ya no está en funciones, contacten al Colegio de Notarios y pueden salir de dudas. Martes, miércoles y jueves de todas las semanas tenemos consultoría gratuita y pueden ir simplemente para decir: oiga, notario, tengo una duda. Este documento que tengo, ¿es una escritura con la que acredito en la propiedad? Y ahí se sientan con un notario, revisa la documentación y les decimos si sí es y si no es, ¿cuál es el proceso para que la puedan obtener?
0: Ah, perfecto. Pues motivo más para visitar al notario de confianza.
6: Así es.
0: Muchísimas gracias por habernos acompañado una vez más aquí en La Hora Nacional.
6: Muchísimas gracias por la invitación.
2: Notario Guillermo Vigil Chapa, gracias. Y gracias a ustedes, por favor. No se vayan, esto se va a poner mejor todavía. Los jardines botánicos son espacios donde se conserva, se estudia y se comparte la diversidad vegetal. En México hay alrededor de 40 jardines botánicos que resguardan miles de especies.
7: Nuestro país es uno de los grandes centros de diversidad de cactáceas, muchas de ellas endémicas y son parte de nuestros paisajes, de nuestra alimentación y hasta de nuestra identidad cultural.
2: Por eso estudiar las cactáceas ha sido muy importante para conocer y conservar nuestra biodiversidad. Y en esta historia hay una mujer que dedicó prácticamente toda su vida a hacerlo, la bióloga Elia Bravo Hollis, pionera de la botánica mexicana y una de las grandes especialistas en cactáceas de nuestro país.
7: Ella publicó el muy famoso libro Las cactáceas de México, hizo muchísimas expediciones y su trabajo fue fundamental para el desarrollo del Jardín Botánico de la UNAM, que fue inaugurado en 1959. Vamos a conocer un poquito más sobre su historia.
8: Elia Bravo Hollis fue una de las pioneras de la investigación en ciencias biológicas de nuestro país. Nació en la Ciudad de México el 30 de septiembre de 1901 y en 1918 entró a la Escuela Nacional Preparatoria. Ahí tomó clases de biología con el profesor Isaac Ochoterena, quien, con ayuda de sus alumnas y alumnos más destacados, entre ellos Elia, formó el Departamento de Biología, semilla del futuro Instituto de Biología. Al concluir el bachillerato, Elia Bravo decidió estudiar biología, contra los deseos de su familia y a pesar de que esa carrera universitaria aún estaba en proceso de formalización. Elia inició sus estudios en 1924, junto con su colega Leopoldo Ancona, tomando clases en la Escuela de Medicina y en la Escuela de Altos Estudios. Finalmente, Elia se recibió como la primera bióloga de México. Al mismo tiempo que la Universidad Nacional obtenía su autonomía, en 1929, se fundó el Instituto de Biología, donde Elia Bravo fue nombrada encargada del herbario y comenzó a enfocarse en la botánica. En esos años, el gobierno buscaba que las investigaciones de la UNAM se ajustaran al proyecto nacionalista, así que el profesor Ochoterena le encargó a Elia el estudio de las cactáceas, una familia de plantas características del paisaje mexicano y a las que Elia se dedicaría con pasión el resto de su vida. En 1931, Elia recibió la maestría en Ciencias Biológicas por la UNAM, con su tesis contribución al conocimiento de las cactáceas de Tehuacán. En 1937, después de 5 años de arduo estudio y recolección de especies, publicó la primera edición de su obra magna, Las Cactáceas de México, una enciclopedia botánica en torno a esa vasta familia vegetal que demuestra su importancia biológica, cultural, ritual y económica. Durante sus años como investigadora, Elia fundó la Sociedad Mexicana de Cactología en 1951 y exploró casi todo el país. En muchas ocasiones, por la falta de carreteras y las limitaciones financieras, viajó acompañada de otras y otros investigadores, como la bióloga especialista en insectos y mariposas, Leonila Vázquez, para apoyarse mutuamente en sus prácticas de campo. De esta manera, Elia logró tener alrededor de 160 publicaciones, 60 descripciones taxonómicas y 59 cambios de nomenclatura, así como viajar a Estados Unidos, Panamá y Brasil para compartir sus avances científicos. En su honor, actualmente existe la colección Jardín del Desierto Elia Bravo, en el Jardín Botánico de la UNAM. El Jardín Botánico Elia Bravo Olis, en Zapotitlán, Salinas, Puebla. Y al menos 6 especies de cactáceas y una subespecie hacen referencia a su nombre y apellido, como la Heliobravoa chende, la Areocarpus bravoanus, Opuntia bravoana o la Opuntia eliae. Tras varios años de estudiar, analizar, enseñar, clasificar y divulgar el valor de las cactáceas, Elia Bravo Olis, también llamada Madre de las Cactáceas Mexicanas, falleció el 26 de septiembre del 2001 en la Ciudad de México. Elia escribió Memorias de una vida y una profesión, obra que fue publicada después de su fallecimiento. En sus últimas líneas, poco antes de cumplir casi 100 años, escribió: "Espero sinceramente que las generaciones de biólogos que me sucedan y todos aquellos que aman la vida sepan conservarla".
2: Y hasta aquí la primera parte de La Hora Nacional. No se vayan, todavía tenemos más información de servicios, salud, cultura y opciones para conocer nuestro país.
7: Antes de irnos, queremos mandarle saludos a Verónica Muñoz Centeno, Sergio Ponce, Carlos Alberto Álvarez, José Luis Hernández Álvarez, Marcela García Pérez y Gerardo Domínguez.
2: También a Edgar Bennett Bucio, Yadira Elías, Óscar Sánchez, Luis Gutiérrez, Alfonso Rosas, Sandra López y Vanessa Guerra. Muchas gracias por acompañarnos todas las semanas.
7: Recuerden que nos encuentran como La Hora Nacional Oficial en YouTube, Facebook, Instagram, TikTok, X, Spotify y en el número 553483-4239. También nos pueden mandar un correo electrónico a lahoranacional@segob.gob.mx.
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9: Son las 10 con 30 minutos.
7: Y ya estamos de regreso con La Hora Nacional.
2: Les hablaremos de los avances que tiene la estrategia Atención a las Causas en Tabasco.
7: Si están buscando ahorrar para el retiro, la Feria de las Afores es un espacio para informarnos.
2: Les platicaremos del programa de desarrollo forestal sustentable para el bienestar para todas las personas que siembran arbolitos de Navidad.
7: En salud les hablaremos del Día Mundial de los Cuidados Paliativos para las personas que tienen enfermedades graves.
2: Y nos vamos hasta la Universidad Autónoma Chapingo para conocer la Feria Nacional de la Cultura Rural.
7: Además, en la música tendremos a Jalil Mozo Castrejón. Él es guitarrista originario de la región de la Montaña Alta del estado de Guerrero.
2: Todo esto y más en esta media hora. Recuerden que nos pueden escribir en La Hora Nacional Oficial. Estamos en YouTube, Facebook, Instagram, TikTok, X, Spotify y en el siguiente número: 55 34 83 42 39.
7: En Tabasco se dio a conocer un nuevo balance del programa Atención a las Causas, la estrategia que reúne atenciones enfocadas en la prevención, la construcción de paz y la atención de las comunidades.
2: El trabajo se ha desarrollado de manera conjunta con autoridades estatales y a través de las mesas de paz.
7: Se han realizado 277 jornadas por la paz en distintos municipios, con la participación de más de 60 mil personas. También se han canjeado 447 armas de fuego mediante el programa Sí al Desarme, Sí a la Paz.
2: se informó de la construcción de 8 nuevos bachilleratos Margarita Maza y 3 telebachilleratos.
7: A esto se suma la construcción del Centro Comunitario México Imparable y la participación de más de 33 mil personas en programas deportivos como parte de las acciones que buscan fortalecer la convivencia y ofrecer alternativas para las juventudes.
2: Son acciones que buscan trabajar desde lo individual y con las comunidades para atender factores relacionados con la prevención.
7: Si quieren conocer qué son las Afores o hacer algún trámite relacionado con su retiro, la Feria de las Afores es el espacio perfecto para que los trabajadores podamos conocer estos servicios.
2: Participan las administradoras de fondo para el retiro y distintas instituciones públicas con servicios como localizar su cuenta, actualizar el expediente, consultar semanas cotizadas o recibir orientación pensionaria.
7: Para más información pueden checar la página de la Comisión Nacional del Sistema de Ahorro para el Retiro. Es www.gob.mx/consar. Además, vamos a platicar hoy con el maestro Julio César Cervantes Parra, que es precisamente el presidente de la CONSAR. Bienvenido, maestro. Gracias por acompañarnos una vez más en la Hora Nacional.
10: Muchas gracias por la invitación.
2: Nunca está de más recordarle a la gente qué trámites pueden realizar ahí directamente en la Feria de las Afores.
10: La Feria de las Afores es la oportunidad ideal para que todos los trabajadores, tanto jóvenes como ya cercanos al retiro, pongan en orden lo que tiene que ver con su Afore o con su pensión. De hecho, hay más de 40 trámites que se pueden realizar en la feria. Entre los más importantes encontramos primero, la localización de la cuenta individual, porque hay mucha gente que ha tenido empleo y en este empleo le pagan el IMSS o el ISSSTE y eso automáticamente les da derecho a tener una cuenta individual en una Afore. Pero si no registramos nuestra cuenta individual a nuestro nombre, nuestro dinero se está invirtiendo en una opción que podría crecer. Siempre invitamos a la gente a que decida qué Afore le conviene más con base en el rendimiento de acuerdo a la edad que tiene. El segundo trámite más común es también unificar cuentas. Hay gente que empezó a trabajar antes de los 2000, que a veces tiene separada su cuenta individual o su número del seguro social, o que incluso tiene detalles en su CURP o en su nombre que se pueden corregir ahí en la feria. La feria es una oportunidad extraordinaria porque en un solo lugar están dos instituciones públicas, las Afores, que pueden detectar cuál es el problema con tu cuenta individual y ahí mismo resolvértelo porque están todas en un mismo lugar. Otro trámite que es muy importante es designar a nuestros beneficiarios. La cuenta individual, de hecho, es nuestro principal patrimonio financiero y lo podemos heredar a nuestra familia. Hay beneficiarios legales que se pueden registrar en la Afore, como pueden ser tu esposa o esposo o tus hijos menores de 25 años, pero por ejemplo las personas solteras, para no dejar problemas, la pueden designar como beneficiarios designados a sus hermanos o alguna persona de su elección. En ese sentido, la feria es la oportunidad.
7: ¿Se puede hasta cambiar de Afore uno?
10: Sí, también de hecho proporcionamos esa información. El traspaso de Afore es un derecho de los trabajadores. Les proporcionamos información en materia comparativa, por ejemplo, del rendimiento que ofrece cada una de las administradoras, también de los servicios.
7: ¿Y qué papeles hay que llevar para hacer más ágiles todos los trámites que se pueden hacer?
10: Muy sencillo, hay que llevar 3 documentos. Primero, una identificación oficial, que sería nuestra credencial de elector o nuestro pasaporte. Segundo, un comprobante de domicilio, como podría ser el recibo de la luz o el del agua, con una vigencia no mayor a 3 meses. Y en tercer lugar, llevar nuestro número de seguro social o nuestra CURP. Si no tenemos estos últimos 2 documentos, ahí en la feria van a estar tanto el IMSS como el RENAPO para que podamos hacer cualquier aclaración sobre estos 2 números, el NSS o la CURP. De hecho, la gente que no tiene completo su historial de cotización, que no sabe cuántas semanas de cotización, va a estar en la feria, en el área de afiliación y vigencia del IMSS, para hacer la aclaración y checar si están completas las empresas en las que has trabajado, todas que estén registradas en el Seguro Social. También para la gente que ha trabajado en el ISSSTE, ahí te pueden checar que tu historial laboral esté completo ante el ISSSTE para cuando ya te vayas a pensionar. E incluso aquellas personas que quieren hacer uso de su cuenta de vivienda, van a estar el Infonavit y el Fobiste. Te pueden resolver cualquier duda que tengas acerca de créditos, ya sea que ya los tengas vigentes o que quieras sacar un nuevo crédito. Y tenemos otras instituciones como el SAT, por ejemplo, para las personas que necesitan hacer algún trámite, checar su constancia fiscal, ahí lo pueden hacer sin hacer cita. Y si tienes también ya alguna duda más relevante en materia fiscal, va a estar la PRODECON, que es la Procuraduría de la Defensa de los Contribuyentes.
2: ¿Dónde es, maestro? ¿Y qué día es?
10: Los esperamos en la Alcaldía Iztacalco, en la explanada delegacional. Vamos a estar del jueves 8 al lunes 12 de octubre. Son 5 días, un fin de semana. Va a estar abierta en un horario de 9 de la mañana a 6 de la tarde.
2: Muy bien.
7: Perfecto, maestro. Pues muchísimas gracias por haber regresado a la Hora Nacional a volvernos a invitar a esta Feria de las Afores, que como dice el Cha, Buenísima idea tener todo ahí. Buenísimo. Para realizarlo en una sola visita.
2: Es que es bien importante y ese día se puede sacar todo de una vez.
10: Así es, los esperamos ahí en Iztacalco.
2: Muy
7: perfecto.
2: Bien.
7: Perfecto, muchísimas gracias de nuevo.
10: Muchas gracias.
7: Y muchas gracias a todos que están con nosotros aquí en La Hora Nacional. Quédense, por favor.
11: Hola, soy Jalil Mozo. La música Mepa se dice Ajmu, Ajmo, su raíz, Najmu, mi nostalgia. Estamos teniendo la raíz de la nostalgia. Esto es Nimetzo Niwana y estamos en La Hora Nacional.

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2: El 10 de octubre se conmemora el Día del Hospicio y los Cuidados Paliativos, que buscan mejorar la calidad de vida de las personas que tienen enfermedades graves y también de darle apoyo a sus familias.
3: Estos cuidados incluyen la prevención y atención del dolor y de otros síntomas, además de acompañamiento durante la enfermedad. Para hablar más sobre este tema, nos acompañan hoy la doctora Leticia Asencio Huertas y la doctora Edith Monreal Carrillo, ambas del Instituto Nacional de Cancerología. Doctoras, bienvenidas a la Hora Nacional. Gracias por acompañarnos hoy.
4: Muchísimas gracias por la invitación.
5: Muchas gracias, encantada de estar aquí.
2: Gracias. ¿Qué son los cuidados paliativos?
5: Así como bien ahorita lo mencionaste, es ese enfoque que busca lo más posible prevenir el sufrimiento de los pacientes cuando están enfrentando una enfermedad que es amenazante, que es grave, que va a ser incurable prácticamente. Uh-huh. Y que tienen muchos síntomas, no solamente dolor, sino la náusea, están con un estado de ánimo bajo, tienen preocupaciones, miedo, ansiedad. Y todo eso se hace mediante una muy minuciosa búsqueda de esos síntomas, pero sobre todo prevenir crisis, prevenir qué va a venir más adelante, tanto para el paciente como para la familia.
3: ¿En qué momento de una enfermedad pensaríamos que ya es recomendable empezar a incorporar los cuidados paliativos?
6: Principalmente cuando vemos una enfermedad que tiene muchísima sintomatología, que puede lastimar física, emocional, social y espiritualmente a las personas. No es una decisión básicamente de un equipo, sino basado en la necesidad de las personas. Y afortunadamente los cuidados paliativos han cambiado y ya no solamente son al final de la vida, sino se pueden proporcionar justo cuando alguien está experimentando muchos síntomas e incluso altos niveles de sufrimiento.
2: Pues todas las personas que están alrededor del paciente también necesitan mucha ayuda.
5: Durante todo el trayecto de la enfermedad, por supuesto que quien está al lado de este paciente sufre, y sufre mucho, porque es impresionante la gran necesidad que surge física, instrumental para poder ayudar al paciente, las medicinas, las citas, el acompañamiento, más aparte todo el cumplimiento de otras actividades cotidianas.
3: El tema internacional del Día Mundial del Hospicio y de los Cuidados Paliativos está poniendo el énfasis en el manejo del dolor.
5: Porque precisamente el enfoque actualmente es la búsqueda de evitar un sufrimiento de los pacientes dado precisamente por este síntoma que puede llegar a ser evitable. No es necesario esperar a que el paciente esté en los últimos días para poder decir necesita el apoyo de cuidados paliativos. ¿Cuándo solicitar el apoyo de cuidados paliativos? Cuando haya síntomas, cuando sea difícil lo que estoy viviendo o incluso simplemente desde que se da un diagnóstico y el diagnóstico de una enfermedad que impacta en todos los ámbitos de la persona.
3: Si hay alguien que esté en este momento viéndonos o escuchándonos y que sea un paciente o tenga en su familia un paciente que podría estar quizá en necesidad de empezar un proceso de cuidados paliativos, ¿a dónde se puede acercar?
6: Bueno, nosotros en el Instituto Nacional de Cancerología tenemos un área que se llama EduCáncer, que son servicios que se brindan a los pacientes para poder, primero, tener información certera, científica, filtrada, para que la gente conozca los cuidados paliativos. Segundo, en todas las páginas de la Secretaría de Salud de nuestro país existen sitios donde ya nos derivan a lo que es cuidados paliativos, nos explican de qué se trata y todo lo que nosotros podemos tener de beneficio cuando nos acercamos a esas condiciones. Afortunadamente también ya tenemos algunas instituciones que congregan a especialistas en cuidados paliativos como el Colegio Mexicano de Cuidados Paliativos y Soporte, que también ofrece el tener información que podamos identificar. Todos se van a sentir impactados de una situación que a veces se nos sale de control, el no saber qué le digo, cómo se lo explico, qué le doy de comer, cómo le doy rehabilitación,
2: cómo
6: estoy presente cuando a lo mejor no se sienta bien emocionalmente, cómo podemos incluso ayudar al cuidador, y nosotros hacemos esa parte de capacitación al cuidador, la familia se sienta cobijada también por los equipos de salud, que no se sientan solos.
2: Las personas que están solas, ¿qué pueden hacer? ¿Qué hacen? ¿A dónde se acercan?
5: Justamente, de igual manera, son pacientes todavía más vulnerables, puesto que somos un equipo, entonces también tenemos que auxiliarnos de cuáles serían las redes que pudiéramos llegar a cobijar a este paciente para que precisamente pues no esté solo, ¿no? Claro. Porque definitivamente es algo muy complejo y necesitará ayuda.
3: Les agradecemos muchísimo su visita.
6: Al contrario, muchas gracias por la invitación.
5: Muchas gracias.
2: Gracias. Gracias a ustedes y gracias a ustedes. No se vayan, por favor. Del 8 al 18 de octubre se llevará a cabo la 31ª Feria Nacional de la Cultura Rural en la Universidad Autónoma Chapingo. Un encuentro que pone en el centro a las comunidades, los saberes rurales, la producción del campo y la diversidad cultural de México.
3: En esta edición estarán representadas 328 comunidades indígenas que pertenecen a 20 pueblos originarios, además de las 32 entidades del país, de acuerdo con la información de la organización. Hoy queremos hablar de la Universidad Autónoma Chapingo, un poquito del nuevo ciclo escolar, de su papel en uno de los temas fundamentales para nuestro país, que es el manejo, conservación y aprovechamiento sustentable de nuestros recursos forestales y de muchas otras cosas.
2: Y para conocer un poco más está con nosotros la maestra Tania Pérez, ella es la directora general de difusión cultural de la Universidad Autónoma Chapingo. Maestra, bienvenida una vez más a la Hora Nacional.
7: Muchísimas gracias por nuevamente brindarme este espacio después de un año para nuevamente invitarlos a la Feria Nacional de la Cultura Rural.
3: Platícanos un poquito sobre esta feria.
7: Claro que sí. Como cada año, nuestra universidad se engalana con una fiesta de 11 días. En este caso, este año lo vamos a dedicar a los estados del centro del país, lo que es Puebla, Querétaro, Tlaxcala, Estado de México y Ciudad de México, y a sus pueblos originarios.
2: ¿Y qué va a haber además de todo esto? Porque el año pasado estuvo buenísima.
7: Van a ser 11 días de fiesta. Empezamos el 8 de octubre y vamos a terminar el 18 de octubre en horarios de 9 de la mañana a 11 de la noche. Vamos a encontrar más de 400 artesanos de toda la República Mexicana, tratando de incidir siempre en la población de pueblos indígenas y de alta ruralidad. También vamos a tener 50 cocineras tradicionales de toda la República, más de 90 emprendedores, también 180 productores agrícolas, productores pecuarios y más de 4,000 artistas en escenario universitario.
3: ¿Y la feria es de acceso para todo el público o tiene uno que ser estudiante de la universidad?
7: No, claro que no. Todos están invitados a participar en esta gran fiesta universitaria. Tiene una aura muy familiar en donde desde los más pequeñitos pueden encontrar actividades que van a ser específicamente para ellos. Por ejemplo, vamos a tener función de títeres en toda la mañana y en las tardes vamos a tener acercamientos a bailables, a música, tradiciones de nuestros pueblos originarios. Pero adicionalmente, también en estas mismas fechas y en este mismo lugar, se estará llevando la Feria del Libro Chapingo en su 40 edición. Vamos a estar de aniversario, pero ahora en la Feria del Libro Chapingo.
2: Pues suena súper bien, ¿no? Comida, música, títeres, libros, literatura. ¿Todo esto es en las instalaciones de la universidad?
7: Así es. Nuestra universidad, al ser tan amplia, tiene un lugar específico para toda la cuestión ferial, que se engalana justamente en estas primeras semanas de octubre.
3: Ayuda también un montón que la gente que quizá no conocía tanto la universidad pueda ir a estos eventos, ¿no? Porque claro, conoce sí. Un poco más la institución, su misión, la importancia que tiene para justo todos estos temas que siempre han sido súper importantes para el país porque tienen mucho que ver con nuestro desarrollo nacional y Chapingo siempre
2: sí,
3: ha sido...
2: con las bases de todo.
3: Claro, y siempre ha sido punta de lanza en entrenar profesionistas para que lleven a cabo la vida misma del país, ¿no?
7: Claro.
3: Entonces, ahí también, si uno quiere información sobre la universidad, puede tenerla.
7: Así es. Tenemos el pabellón institucional o universitario en donde van a estar toda la oferta académica, van a estar mostrando justamente cuál es la misión de cada una de las carreras y adicionalmente tendremos este acercamiento a las empresas de los chapingueros ya egresados y también a los productores agrícolas que pues son la parte enlace para la sociedad de nuestra Universidad Autónoma Chapingo.
2: Maestra, ¿cuáles son algunas de las carreras que hay en la universidad y cuándo inicia el nuevo ciclo escolar?
7: Bueno, ya inició el nuevo ciclo escolar. Inició a principios de agosto, entonces prácticamente estamos renovando nuestra plantilla de estudiantes. Aproximadamente 2,000 han ingresado a nuestra institución y carreras, la verdad es que cada vez se diversifica más. Tenemos desde lo que son especialistas en suelos, fitotecnia, zootecnia, ahora tenemos médicos veterinarios, también tenemos inteligencia artificial para la agronomía, tenemos economía, administración, comercio internacional, estadística, entre otros. Hay más de 28 carreras y además de toda la oferta de posgrados que hay dentro de nuestra institución.
3: Maestra, repítanos por favor nomás las fechas de la feria y si tienen un sitio web o redes sociales para que la gente que igual se le fue algún detallito pueda checar toda la información.
7: Claro que sí. Vamos a estar en nuestra Feria Nacional de la Cultura Rural del 8 al 18 de octubre en los horarios de 9 de la mañana a las 11 de la noche y pueden checar todos los eventos que va a haber en la página Feria Nacional de la Cultura Rural, Medio Chapingo y Universidad Autónoma Chapingo 2023-2027.
3: Buenísimo.
2: Muy bien, maestra Tania Pérez, qué gusto tenerla por acá una vez más. Fiestón, ¿eh?
7: Sí.
2: Planazo, como dicen ahora.
7: Claro que sí, todos invitados a esta gran feria institucional.
2: Muchísimas gracias, maestra.
7: Muchísimas gracias a usted.
3: Y qué gusto que nos acompañen aquí como cada domingo. Quédense, por favor. Si esta semana quieres salir a conocer la ciudad desde la cultura, en nuestra Chilanguía te traemos varias opciones.
2: Y si te interesa conocer cómo se construye la cultura desde los propios territorios, sigue el segundo encuentro de culturas comunitarias de la Ciudad de México. El martes 6 habrá actividades sobre cuidados, género y diversidades. El jueves, conversatorios virtuales sobre comunicación comunitaria. Y el jueves 8 habrá actividades sobre comunicación comunitaria en la UACM San Lorenzo Texonco. El sábado 10 habrá recorridos y experiencias comunitarias en Utopía La Heroica. La entrada es libre.
3: Para los que les gustan las artes escénicas, el 10 y 11 de octubre llegan al Centro Nacional de las Artes las Jornadas de Danza Española 2026, con funciones, talleres y actividades de reflexión sobre la memoria y la creación en la danza. La inauguración será el sábado 10 a las 10 de la mañana y la clausura el domingo 11 a las 12 del día.
2: Y para cerrar la semana con música, la Orquesta Filarmónica de la Ciudad de México presenta López Antón Shostakovich 12. Habrá funciones el sábado 10 a las 6 de la tarde y el domingo 11 a las 12:30. Esto en la Sala Silvestre Revueltas. Y además, antes de cada concierto, habrá música de cámara en el vestíbulo.
3: También hay una experiencia especial sobre arquitectura y patrimonio. El Museo Casa Estudio Diego Rivera y Frida Kahlo presenta La Luz que Habita, una intervención lumínica que permitirá recorrer el conjunto arquitectónico por la noche. El horario nocturno será del 5 al 9 y el domingo 11 de octubre. Esto de 6 a 9 de la noche y la entrada es libre.
2: Así que ya lo sabes, hay mucho que hacer esta semana en la Ciudad de México para conocerla con otros oídos.

0: La música y las memorias se transmiten también por medio de los sonidos. Hoy queremos presentarles a Jalil Mozo Castrejón. Él es guitarrista, compositor y director mexicano, nacido en Tlapa de Comonfort, en la montaña alta de Guerrero.
1: Su trabajo está vinculado con la música de concierto y con la recuperación de la memoria sonora de los pueblos originarios de su región. Bienvenido, Jalil, a la Hora Nacional. Qué gusto tenerte aquí.
2: Hola, ¿qué tal? Mucho gusto. Narashala, Ikumbiú, Jalil Mozo, Nane, Shuajen, Apá. Nane Shuajen Jupa Maña. Desde la montaña de Guerrero les acabo de saludar a todos con muchísimo gusto en esta que es mi lengua, el Mepa. O Tlapaneco también, como se le conoce.
0: Qué bonito, pues muchas gracias por ese saludo. Oye, Jalil, tu influencia de la montaña alta sigue muy presente en tu vida y por lo tanto en tu música, ¿no?
2: Claro, totalmente. Creo que desde nuestra infancia, a los que nacimos en esa tierra roja de la montaña de Guerrero, pues nos persigue la música de las bandas de viento, de los conjuntos de música tradicional, ya sea tanto Mepa, Tunzabi o Nahuatl, y también pues todo ello con las festividades y danzas tradicionales que también tiene todo este mosaico de la montaña de Guerrero.
0: ¡Qué bonito!
1: Ahora, es muy bonito pensar en la idea de recuperar la memoria sonora de los pueblos originarios. Es un trabajo que entendemos que tú has buscado hacer y queremos preguntarte un poco qué implica y qué podemos aprender de los sonidos y de las músicas tradicionales de una región, por ejemplo, la tuya, de la montaña de Guerrero.
2: Implica muchísimo trabajo, digamos, en la cuestión de investigación, de recuperación, pero más que nada en el diálogo justamente interno con las mismas personas, ya mayores músicos sobre todo, implica una cuestión pues de una extrema y ardua pasión también, porque justamente hay mucha música que se ha perdido por pensar que la música tradicional o la música de los pueblos pues no tiene una complejidad más allá, no lleva más allá, como que no está dentro de la moda, ¿no? Creo que esa es una de las violencias que se viven justamente también dentro de los pueblos originarios, el no poder ver que lo propio tiene muchísimo peso, porque es una cuestión que lleva años y sobre todo pues está empapada de una situación filosófica muy profunda de la cosmovisión de cada pueblo, ¿no? Entonces, pues eso lleva a que las infancias, juventudes se empiecen a alejar no solamente de las expresiones artísticas, sino también pues hasta de la lengua, ¿no? Entonces, es ahí donde tenemos muchísimos factores, pero creo que lo bonito de esto, dentro de todo ese contexto, es que también tenemos otras infancias que sí se están acercando, otras juventudes, maestros que también se ven valorizados justamente en su labor, ¿no? Entonces, esa es la parte en donde nosotros podemos encontrar las distintas sonoridades desde cómo se percibe la música dentro del territorio también.
1: Claro. Oye, ¿y redes sociales tienes?
2: Claro, me pueden encontrar igual como Jalil Mozo.
0: Con dos S.
2: Con dos S. Uh-huh. En todas las redes sociales, Instagram, Facebook y todo ello.
1: Perfecto, Jalil. Pues muchas gracias por haber venido a la Hora Nacional a platicar con nosotros y a compartirnos un poquito de tu música.
2: No, ¿de qué? A ustedes, muchísimas gracias por el espacio, por esta charla. Y como lo decimos en mi lengua mepa, dinúmala, muchísimas gracias.
0: Muchísimas gracias. Gracias a ustedes.
2: Soy Jalil Mozo. Esto que vamos a escuchar es la música que emigró a Nicaragua desde la montaña de Guerrero. A nosotros, quienes nos llamaron Yopes, nosotros los Mepa. Esto que está hecho para el dios rojo, el dios de la piel, a quien también llamaron Xipetotec. Estamos en la Hora Nacional.

0: Y así llegamos al final de esta emisión de La Hora Nacional. Recuerden que nos pueden escribir en La Hora Nacional Oficial, ya sea en YouTube, Facebook, Instagram y en el número 55-34-83-42-39. 55-34-83-42-39. Se aceptan comentarios, sugerencias de temas y nos harían muy felices si nos dejan por ahí su sticker favorito.
1: Hace mucho que no nos mandan stickers, ¿eh? Y también nos pueden mandar un correo electrónico a lahoranacional@segov.gov.mx.
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siempre sintonizando su programa favorito, Fernando Gutiérrez, el ex cardiólogo de la radio. Saludos a Verduzco, su gran amigo. Dicen que es el más codiciado del mercado Hidalgo. ¿Será cierto? Saludos, Verduzco. Saludos a Fernando Gutiérrez, el ex cardiólogo de la radio.

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Tenemos más canciones bonitas para ustedes en Tangancícuaro. Saludos a José Luis y a Gaby. Gracias por escucharnos. Esta es su canción.

0: Son las 11 con 33 minutos.
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ahí en la esquina de Hidalgo y Juárez, siempre escuchándonos, Toño López y su esposa Tere. Gracias por sintonizar el 91.7.

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0: Son las 11:46.
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2: Tenemos el gusto de enviar saludos a la familia Núñez Mendoza. Familia Núñez Mendoza, de parte de la señora Francisca. ¡Saludos! Ah, y también aprovechamos para saludar a Víctor y a la señora Connie Lara. Gracias por continuar con nosotros.

0: Tenemos más reportes esta noche. En el South de arriba nos escuchan Mari López, sus papás Arnulfo López y Carmen Bravo. También saludos a Carla y Ernesto, Anita González, Jesús López, Adrián López, Daniela Alvarado, Adriel y El Pollo. También para Cristian y Ángel, de parte de Mari López, del Meritito, South de arriba.
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Ha terminado el día. Es hora de descansar. Olvida los problemas y disfruta el silencio de la noche. Reposa tu cabeza en la almohada y tu corazón en Dios. Él confortará tu alma y te dará paz. Muy buenas noches.

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0: Son las 0 horas con 31 minutos.
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0: Son las 0 horas con 46 minutos.
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0: Es la 1:02.
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0: Es la 1:32.
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0: Se nomás viejo, te va a chequeteta.
1: Es la 1:46.
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1: Son las 2 en punto.
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0: Son las 2 con 16 minutos.
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1: Son las 2:30.

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0: Son las 2:47.
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0: Son las 3, con 3 minutos.
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0: Son las 3 con 17 minutos.
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0: 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Le va para todos los que traen el corazón roto.
1: Y su compa, Oscar Maido.
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0: Son las 3 con 46 minutos.
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0: Son las 4 con un minuto.
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0: Son las 5 en punto.
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0: Son las 5:47.
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2: Señor, Padre bueno, permite que te agradezca el inicio de este nuevo día. Ayúdame para que durante él haga solo lo que es grato a tus ojos. Gracias por haber enviado a tu Hijo Jesucristo para que me guíe. Él es el camino, la verdad y la vida. Haz que el Espíritu Santo me inspire en este día todo lo que es bueno y constructivo.
3: Déjame ir primero a enterrar a mi padre. Ser discípulo de Jesús es irse con él, no necesariamente en el sentido geográfico de abandonar un pueblo. A veces también eso es necesario. Irse con él significa, sobre todo, abandonar una forma determinada de pensar para asumir la de él. Pensar como otra persona es bueno, pero si además se actúa como ella es mejor. Jesús invitaba a muchos que fueran a sus discípulos, a que vieran la vida con sus ojos, a que tuvieran sus sentimientos, a que abrazaran sus valores. Quienes aceptaban esta propuesta entraban a formar parte con él de una comunidad diferente. Eran creyentes que reconocían en Jesús una presencia especial de Dios y a partir de ese punto trataban de conformar toda su vida. Un día se le acercó un hombre. Jesús lo invitó a irse con él, a seguirlo, pero este contestó que sí lo aceptaba, pero con una condición: ir primero a sepultar a su padre que acababa de morir. Esto parecía lo más razonable, lo más correcto. Desde el punto de vista religioso existía una disposición de Dios, un mandamiento suyo, de acuerdo al cual honrar a los padres, cuidar bien de ellos, era algo que no se podía descuidar sin ofender al Señor. Sin embargo, Jesús no lo aceptó. Cuando Dios llama, nada puede ser más importante. A Dios nadie le puede poner condición de ninguna naturaleza. Como

0: actividad. Se trata de darlo todo, de ponerlo todo a su servicio. Dejen que los muertos entierren a sus muertos. Son los vivos los que necesitan recibir la vida que Dios ofrece y urge llevarla en todas las direcciones, sin perder tiempo, sin entretenerse en otros quehaceres, sin darle muchas vueltas a una decisión. Hay que irse con Jesús por un camino que no tiene muchas vueltas, sino que apunta hacia Jerusalén, que es la obra de Dios y no del hombre. Urge conducir a todos hacia ella, hacia allá. Hacen falta obreros, pero sin condiciones. Al llamarme este día, Padre, a seguir a Jesús, haz que comprenda que se trata de darlo todo sin poder ninguna condición.
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1: Hoy, Revista del Consumidor Radio. ¿Alguna vez te has preguntado qué contiene la pasta dental que usas todos los días? Si no lo sabes, quédate porque hoy en Revista del Consumidor Radio te enseñamos cómo preparar tu propia pasta dental en casa. Y lo mejor, su preparación te toma solo 30 minutos.
2: ¿Blanco o rojo? ¿Con yema o sin ella? Existen muchos mitos alrededor del huevo. Hoy te contamos la verdad sobre uno de los alimentos más consumidos en México y cómo puedes aprovecharlo mejor en casa. ¡Acompáñanos!
1: Revista del Consumidor.
2: Hoy vamos a preparar una tecnología doméstica, que es una excelente alternativa a los productos industrializados. Pasta dental. Además, es una receta validada por el Laboratorio Nacional de Protección al Consumidor.
0: Antes de comenzar, te compartimos los ingredientes que vamos a necesitar. 3 cucharadas de agua purificada. 2 cucharadas de glicerina pura. 2 cucharadas de lauril éter sulfato de sodio. Media cucharadita de carboximetil celulosa. 1/4 de cucharada de carbonato de calcio. 1/4 de cucharada de mentol. Y 6 gotas de esencia de menta.
2: Ahora, los utensilios que debemos tener a la mano son... una cuchara sopera, una cucharita cafetera, un tazón pequeño de vidrio, un tarro pequeño de plástico con tapa y un batidor de globo. Una vez que tenemos todo listo, vamos al procedimiento.
0: En el recipiente de vidrio, comenzamos vertiendo agua purificada, la glicerina y el mentol. Mezclamos con ayuda del batidor de globo hasta integrar los ingredientes. Sin dejar de mover, agregamos carbonato de calcio y la esencia de menta.
2: Después, incorporamos el lauril éter sulfato de sodio y agitamos suavemente hasta que se disuelva por completo. Poco a poco, añadimos la carboximetilcelulosa lentamente sin dejar de mover, hasta obtener una mezcla homogénea y con una consistencia más sólida.
0: Por último, envasamos la pasta dental en el tarro. Tapamos muy bien y etiquetamos con la fecha de elaboración y de caducidad. En este caso, esta pasta tiene una caducidad de 6 meses y rinde aproximadamente 63 gramos, o bien 50 mililitros.
2: Es importante que tomes en cuenta algunas recomendaciones de uso. Este producto no debe ser utilizado por menores de 6 años. En el caso de niñas y niños mayores de 6 años, puedes sustituir el mentol por esencia de cereza. Si tienes sensibilidad dental, recuerda consultar previamente a tu odontóloga u odontólogo. Para conservar mejor el producto, te recomendamos mantener el recipiente bien cerrado, en un lugar fresco y seco y fuera del alcance de niñas y niños. Recuerda que todos los ingredientes que utilizamos en esta tecnología doméstica pueden encontrarse en establecimientos donde vendan productos de cuidado personal, belleza o cosmética, también conocidos como droguerías.
0: Preparar tu propia pasta dental en casa tiene varios beneficios. Requiere pocos ingredientes, son fáciles de conseguir, tiene certeza sobre su origen y además representa un ahorro económico. Incluso esta receta puede ser el inicio de un nuevo emprendimiento.
2: ¡Anímate a preparar tu propia pasta dental! Y etiquétanos en Instagram usando el hashtag Tecnología Doméstica Profeco.
0: También puedes consultar esta tecnología doméstica en nuestro canal de YouTube, Profeco TV.
1: Revista del Consumidor.
0: El huevo es tan importante en la alimentación que desde 1996 se conmemora el Día Mundial del Huevo. Se celebra cada segundo viernes de octubre con el objetivo de difundir su valor nutrimental y su papel en una dieta equilibrada.
2: Y no es casualidad. El huevo es un alimento completo, práctico, rendidor y versátil, por lo que se ha convertido en un protagonista en la alimentación de las familias mexicanas.
0: Es una excelente fuente de proteína animal.
1: La clara está compuesta principalmente por albúmina, mientras que la yema aporta grasas saludables, proteína, hierro, azufre y vitaminas A, B, D y E. Aunque contiene colesterol, su consumo moderado forma parte de una alimentación equilibrada.
2: Además, el huevo es una alternativa accesible a la carne o al pescado. Es fácil de masticar y digerir, y combinado con otros alimentos, puede integrarse a distintos planes alimenticios.
1: Su uso no se limita al desayuno. También sirve para espesar salsas, esponjar pasteles y dar ese color dorado tan característico al pan. Incluso fuera de la cocina, el huevo está presente en pastas, productos de belleza y fertilizantes.
2: En 2024, el consumo de huevo en México por habitante alcanzó los 24.4 kilos y representa el 12.6% de la producción pecuaria nacional. Nuestro país es autosuficiente y se ubica en el sexto lugar a nivel mundial.
1: Esta actividad se concentra principalmente en Jalisco, que aporta poco más de 54%, seguido de Puebla, con casi el 15%.
2: Para el consumo existen dos tipos principales de gallinas: las ligeras, que producen huevo blanco, y las semipesadas, productoras de huevo rojo. Es importante aclarar que no hay diferencia en su valor nutrimental. A pesar de todos sus beneficios, alrededor del huevo existen dudas y creencias que se repiten con frecuencia. Por ejemplo, se suele pensar que el huevo eleva el colesterol. Sin embargo, su equilibrio de grasas tiene un efecto protector y en la mayoría de las personas, su consumo no incrementa el colesterol en la sangre.
1: También hay quienes creen que consumir el huevo crudo es mejor. Pero esto no es así. Para aprovechar sus nutrientes y evitar riesgos a la salud, es necesario cocinarlo, ya que crudo puede aumentar la probabilidad de contraer salmonela.
2: Otra duda común es si debe lavarse el huevo antes de guardarlo. El cascarón es poroso y cuenta con una membrana natural llamada cutícula. Al lavarlo y almacenarlo, facilitas la entrada de bacterias. Si el cascarón está sucio, lo mejor es limpiarlo con un paño seco.
1: Y aunque algunas personas prefieren consumir solo la clara, es importante saber que la clara y la yema se complementan. Al desechar una de ellas, se pierden nutrientes esenciales que hacen del huevo un alimento completo.
2: Para un mejor consumo y conservación del huevo, tome en cuenta estas recomendaciones. Evita dejar los huevos o los alimentos que los contengan a temperatura ambiente, ya que el huevo es un alimento muy sensible a los cambios bruscos de temperatura, sobre todo al calor.
1: Revisa siempre el cascarón. Debe estar limpio y sin fisuras. Si están rotos, deséchalos. Así evitarás enfermedades gastrointestinales.
2: Lávate las manos al terminar de manipularlos. Evitarás la contaminación cruzada.
1: No lo consumas crudo. Puedes ponerte en riesgo de adquirir salmonelosis.
2: Ya sea que esté cocido, duro o forme parte de algún platillo, consúmelo pronto.
1: Con información clara, puedes aprovechar mejor sus beneficios y consumirlo de forma segura.
2: No olvides consultar la herramienta ¿Quién es quién en los precios?, ya que te permitirá comparar precios para tomar las mejores decisiones de compra. Entra a qqp.profeco.gov.mx.
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1: Del Evangelio según San Lucas. En aquel tiempo se presentó ante Jesús un doctor de la ley para ponerlo a prueba y le preguntó: Maestro, ¿qué debo hacer para conseguir la vida eterna? Jesús le dijo: ¿Qué es lo que está escrito en la ley? ¿Qué lees en ella? El doctor de la ley contestó: Amarás al Señor tu Dios con todo tu corazón, con toda tu alma, con todas tus fuerzas y con todo tu ser, y a tu prójimo como a ti mismo. Jesús le dijo: Has contestado bien. Si haces eso, vivirás. El doctor de la ley, para justificarse, le preguntó a Jesús: ¿Y quién es mi prójimo? Jesús le dijo: Un hombre que bajaba por el camino de Jerusalén a Jericó cayó en manos de unos ladrones, los cuales lo robaron, lo hirieron y lo dejaron medio muerto. Sucedió que por el mismo camino bajaba un sacerdote, el cual lo vio y pasó de largo. De igual modo, un levita que pasó por ahí lo vio y siguió adelante. Pero un samaritano que iba de viaje, al verlo, se compadeció de él, se le acercó, ungió sus heridas con aceite y vino y se las vendó. Luego lo puso sobre su cabalgadura, lo llevó a un mesón y cuidó de él. Al día siguiente sacó 2 denarios, se los dio al dueño del mesón y le dijo: Cuida de él y lo que gastes de más te lo pagaré a mi regreso. ¿Cuál de estos 3 te parece que se portó como prójimo del hombre que fue asaltado por los ladrones? El doctor de la ley le respondió: El que tuvo compasión de él. Entonces Jesús le dijo: Anda y haz tú lo mismo. Palabra del Señor.
0: A continuación, la reflexión del padre Ernesto María Caro sobre el Santo Evangelio del día de hoy en la voz de Salvador Jiménez Lozano.
1: Decir te amo no es suficiente. Es necesario que este amor se haga manifiesto a través de nuestras acciones y de nuestras actitudes. El verdadero amor muestra siempre interés por la otra persona y es capaz de comprometer hasta sus propios recursos con el fin de mostrar con claridad su intensidad. Quien ama siempre tiene tiempo para la otra persona, para la persona amada. Amas realmente si te interesas, comprometes y le dedicas tiempo efectivo a una persona. Permite.

0: que el amor de Dios llene hoy tu vida. Ábrele tu corazón.
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1: 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Aquí comienza el ambiente de la mañana que te hace más ligero el trabajo. Te seca el sudor. Te carga de energía. Y te hace andar a todo lo que da. Saludos, complacencias y toda la paisanada que anda a todo lo que da. 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Andamos a todo lo que da. Arrancamos.
2: Arrancando semanita en lo laboral y también pues aquí en Catedral de la Música. Arrancamos ya con nuestra programación viva y activa, auditorios, saluditos. Y esperando, deseando que te sea una semana muy productiva para ti, para todos. Vamos a iniciar aquí con el Santoral. ¿Qué santos se celebran en este 5 de octubre? A los santos mártires de Treveris y San Froilán de León. Son a quienes se celebran en este día, sobre todo. Los mártires de Treveris, conocidos por su valentía en tiempos de persecución. San Froilán de León, quien es el patrón de la provincia de Lugo y de la diócesis de León. Y San Atilano de Zamora, uno de los patronos de la de esta ciudad de Zamora, España, obviamente. Zamora, ciudad amurallada. Eso significa. Bueno, pues tenemos un santo de Zamora, San Atilano de Zamora. Zamora, la original. Felicidades. Y también, pues, muchas felicidades a todos los que cumplen años el día de hoy. Entonces, el pronóstico, ¿cómo vamos a iniciar la semana? Temperatura a esta hora de la mañana, 17 grados centígrados. Tenemos cielo mayormente nublado. 6:40 salió el sol. 6:33 se va a ocultar el viento a 2 kilómetros por hora. Y tenemos en cuanto a la luna cuarto menguante. Para la mañana, temperatura 22 grados, parcialmente nublado. 3% probabilidades de lluvia. En la tarde, 24 grados la temperatura, tormentas dispersas. 41% las probabilidades de lluvia. En la noche, 19 grados temperatura, nublado. Solamente 8% probabilidades de lluvia. En la madrugada, 16 grados la temperatura, también nublado. Y 19% las probabilidades de lluvia. O sea que sí están presentes. Y sí, señor, estamos al nuevo día, iniciando nuestra jornada y nuestra semana, dándote gracias por ello. Saludo, mi nombre es Carlos Arroyo, gracias. Gracias por iniciar tu día, tu semana, escuchando 91.7 FM.

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Exactamente las 7 de la mañana con 30 minutos. 7 con 30. Para estar en contacto, te recuerdo el número de WhatsApp 351-128-2322. Germán y John Charles, antes que nada, bendecido inicio de semana viejón. Aquí ya sabes, el Cachorro Martínez desde Bakersfield, California, reportándose y saludos a mi madreada doña Gaby, que la amo. Todas compañías de trabajo, mi cuñada Sonia, para todos los de la familia de todo lo que da, a mi padrinazo Miguel Ángel, a mi madrina Pat Cepeda, papirrín. Suéltame esa rolita de Te Arrepentirás de la banda Huichol para recordar cuando iba a los bailes ahí en el Salón Princess. Ah, qué buenos recuerdos, papirrín, cuando los cholos se peleaban a pura mano limpia. De tú a tú. Eso era farmear aura, no como ahorita. Thank you. Wonder for everybody. Bonita semana para todos. En la línea directa, 351-51-557-50. El muro en Facebook, como a todo lo que da, y WhatsApp, 351-128-2322. El mismo número para Telegram, que también ahí estamos.

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0: Las 7 con 36 minutos, 7 de la mañana con 36. Hola, muy buenos días, Juan Carlos. Mándame saludos para el Chapis de El Palito Verde, para el ingeniero Arturo, Paco Herrera, y andan a todo lo que dan en el mercado de abasto. Saludos desde Salinas, California. Muchas gracias.
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0: Hola, muy buenos días, Juan Carlos. Mándame saludos para mi hermano Francisco Barragán y Zarrarás. Hoy es su día. Le deseo lo mejor de Atecocario. Bueno, más bien fue ayer, ¿no? De los Franciscos. Ahorita le enviamos la felicitación. Bendecido día, Juan Carlos. Me hace favor de poner una canción. La canta el grupo Brindis. La canción se llama La Chica del Este. Soy Mari de Jacona. Saludos para todos los que están escuchando A Todo Lo Que Da con Juan Carlos Arroyo. Excelente inicio de semana para todos.
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0: Carlos, me mandas un saludo para Marisela Ángeles, Caro Tereale, Meli, Cristi. Ya vamos en el rancho. En Bakiti, me puedes poner la canción de Bronco, fin de semana, porfa, gracias, de parte de Silvia, muchas gracias. Buenos días, John Charles, saluditos a mi vieja chula, para mis crías Chuy, para mi dulce, saludos desde Tennessee, para toda la raza de Yurecuero, La Rivera, saludos a la cuadrilla de Fercho, Poca Mezcla, que andan a todo lo que dan en el norte. Y una rolita de laberinto, gracias, saludos señor, y arriba las chivas, por cierto. Buenos días, John Carlos, mándame saludos a toda la raza que... Ya estoy escuchando tu programa. Me puedes complacer con una canción de Los Temerarios. Se llama Cuando Fuiste Mía, de parte de Raquio Flores. Gracias. Ánimo a darle. Gracias. Bueno, ya señor, sería tan amable de ponernos unos saludos a la cuadrilla de Ramón Tapia, para Joaquín Tapia, mejor conocido como El Cuaco, Sergio Tapia, el amigo El Gallero, de Rafa Padilla, para su hijo Pablito, para Cirilo Tapia, con la canción Segundo Lugar, de Valentín Elizalde. Que esté bien, señor. Hasta luego. Gracias, de parte de Ramiro. Good morning, Juan Carlos, feliz y bendecido inicio de semana. ¿Cómo anda, amigo Bambo? Saludos para ti, para toda nuestra gente bonita de Zamorita la Bella y alrededores, de parte de Bambo Garnica desde Seattle. Y ánimo, que suene bien especial. Y efectivamente, amigo Bambo, confirmando por aquí, hay quienes nos están preguntando. Ánimo, chavotota. El amigo... También aquí el perrón 007, también. Por lo que el fallecimiento del amigo Toño Ramírez, la voz chicana, hasta el cielo. Nuestras más sinceras condolencias a toda su familia y pues recordando, era feliz cantando y suelte una de sus canciones. ¡Ánimo! Así que a toda la familia de Toño Ramírez, la voz chicana, enviándole el pésame, ánimo, por el fallecimiento del día de ayer. Las fiestas de Ixtlán de los Herbores, donde tenía o tuvo presentación el amigo Toño Ramírez, la voz chicana. Y pues de ahí falleció, dice Miguel Ángel, ahí mándale el pésame a toda su familia, toda la gente ahí del South de Bajo, por el fallecimiento de Toño Ramírez, la voz chicana, el cantante de este tema de Francisco y Miguel, de muchos temas más. Pues descanse en paz, amigo, la voz chicana, y el pésame y el ánimo, pronta resignación a toda su familia, y saludos a, bueno, saludos, el pésame ahí, para toda la gente del South de Abajo, donde era originario Toño Ramírez, la voz chicana, en paz descanse.

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15 minutos, solamente a 15 para que sean las 8 de la mañana. Buenos días, Juan Carlos Salos, a Josefina, a la mayordoma y a toda su cuadrilla, que andamos a todo lo que da. Una canción de la tropa que guste, muchas gracias. Hola, Juan Carlos, buenos días, saludos a mi abuelito, gracias. Sale Benjamín, saludos a tu abuelito. Buenos días, Juan Carlos, en serio, lo que acaba de escuchar, que falleció la voz, sí. Así es, amigo. El día de ayer tuvo una presentación en las fiestas patronales de Ixtlán. Y pues ahí le dio un infarto, a lo que sabemos. Sí, falleció en la madrugada el amigo Toño, la voz chicana. Así es. En paz descanse. Ok, buenos días. Un saludo para Miguel Sierra, que es mi primo de parte de Chayo. Para todos los que escuchan el programa, gracias. Saludos a mi papá Pedro, para mis hermanos. Soy prima de Miguel Sierra. Y se puso buena la fiesta de Tarecuato el día de ayer. Estuvo bien chida. Ni el agua nos detuvo. ¿Eh?

Juan Carlos. Principio de semana, viejo. Ahora es lunes, viejo. Aquí andamos en la pura quema, limpiando esa morita la bella. Ya se la sabe, mi amigo Juan Carlos. A ver si pudiera mandarme un saludito, por favor, aquí, especialmente a la ruta P158. La famosísima mostriza, viejos. Aquí andamos a la orden para el desorden. Para mi primito el páncreas, que nos anda visitando porque anda discapacitado el Manuelón. Para el comandante Venegas, que anda, ya anda volviendo a sus andadas. Como que ya le anda echando más ganas, Juan Carlos. Ya quiere otra vez el puesto, pero toda falta que se lo gane. Para el Eri, para el famoso Mayimbú. Y también para la famosa Charriza, y para, especialmente para mi hijo el papi, Alex La Guaracha, viejo. Para el Lento, para el Charrito 1, Charrito 2, para el Clitlagua. Y para el AP-153, la ruta de mi compadre Daniel Hernández Ventura. Para el Checo, de Guayero, Guanajuatillo, para Chicharrón 1. Y para el famoso Catracho, aquí andamos, Catracho, puestos 15, viejo. El famosísimo Mostri, ganaron las Chivas, Catracho. Ahora sí nos trajimos el clásico de tierras norteñas, viejo. Desde el mérito yo de 6-2-0, ganaron las Chivas, Astro. Compa Toño Ríos, ahora sí les dimos la recia. Agárrense, viejo, porque las Chivas andan con todo. También un saludazo para la AP-172, los Juárez y su cuadrilla, para el Chucho Benítez, para mi compadre el Gordo. Ánimo, Gordo, ya ni me manda saludos, viejo. Se le olvida o qué pasó, pues. Yo siempre dando la orden para el desorden, viejo, y me acuerdo de todos mis amigos y mis enemigos también. Ánimo para mi camarada 14 y medio que se encuentra en el público. Para mi compadre Pancho Bolaño. También para mi camarada Jesús Gallegos. Gallegos, ganaron las Chivillas, viejo. 2-0, así nos trajimos el clásico. Desde tierra de USA, viejo. Ánimo, un saludazo para toda la banda del público, viejo. Para todos sin excepción. Para todos mis amigos y mis enemigos, mijos. Aquí ando, aquí sigo y a la orden. Arre Lulu. Y tracas, y ya saben lo que sigue para que les cuento. Le faltó mandar otro saludito, Juan Carlos. Ahí para mi camarada Paco Moreno, que trabaja ahí en la congeladora La Fresco, viejo. Paco Moreno, aquí ando, viejo. Para estos 15 como los gallos, viejo, el famosísimo monstruo. Y también para mi camarada el Gary Boy, también que se integra allá a La Fresco. Ánimo, Gary Boy. Buen día, viejo. Ahí está su saludazo. También para mi camarada Salvador, que anda trabajando en el colegio ahí de la Florida. Ánimo, ánimo, Salvador. Buen día, viejo. Para mi camarada Mario de la carnicería también, que trabaja allá en la pradera. Nomás que hoy te encuentra capacitado mi compa Mario. Ánimo, Mario. Que se libre pronto, viejo. Aquí andamos a la orden. Ahora al desorden. Buen día para todos. Los que escuchan la radio, escucha la Catedral de la Música, viejo. La mera punta del tren, Juan Carlos Arroyo, viejo. Junto con todos los de aseo público, viejo, que también somos la mera punta del tren, viejones. Buen día. Y ganaron las Chivas 2-0, viejo. Nos trajimos el clásico, viejo. Desde tierras estadounidenses. ¡Chao!

0: ¡No, Juan Carlos! ¡Porque hasta lloro!
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0: 4 minutos, solamente a 4 para que sean las 8 de la mañana. Toca yo buen inicio de semana. Oye, mándame saludos a Bedoya, Mar Brown, Samuel Rivas, Cintia, la bebecita, a toda la familia, todo lo que da. Gracias de parte de los panaderos de Palo Alto. Buenos días, Juan Carlos. Mándame saludos al maestro Chava, el Zafa. José Raúl, para Salvador, el plumaje. De Rafael, de San Antonio Guaracha, que andan a todo lo que están trabajando en San Antonio Guaracha, de parte de Ernesto. Muchas gracias. Juan Carlos, buen inicio de semana. Saludos para Juan Casillas, el Pixi. Al del Gabacho. También para Cruz. A ver si nos complaces con la canción de Ave Cautiva. Gracias, lástima, ánimo. El pésame a la familia del amigo La Voz Chicana. Aquí de parte de la gente de Ixtlán, gracias.
1: Buenos días, Juan Carlos, buenos días. Aquí reportando el gorro de nuevamente del AP-172. Quisiera mandar un bonito saludito para mi chopezazo Leonardo Juárez, para mi compañero Leo Díaz y mi hermano carnal compadre Chuchito. También para el AP-148, la Charriza y su tribu. Para el Charro, mi carnal, el Fecha Cabecha, Charrito, la Monse y la Guaracha. También quisiera mandar un bonito saludito para el AP-158. Para la Mostriza y su tribu, para el Monstruo, para el Mayombú, Manuelito, el comandante, no, es el Cabo Venega y la Vaca. También ahí estamos con los del AP-156, Memo, Luis, que ahí anda todo lo que da, con Chucho, con Chuche. Está Jorge también ahí, mi compañero Jorge, y Davis creo que ahí anda. También para el AP-130, ahí el Varelilla, para mi carnalito Chimuelo, ay, mi carnalito también, la Piraña que ahí anda también, y el Gordo. Ánimo, si me pudieras poner una cancioncilla acá para moverme en todo el Hidalgo, porque qué solo así está pegando para acá. Dale, muchas gracias.
2: Hola, hola amigo Juan Carlos, muy buenos días, aquí reportándose el amigo el Alex. Hoy me siento totalmente enfermito de la gripa, pero pues aquí andamos en la chamba con el mejor patrón José Castillo. Claro que sí, mándame saludos aquí para los trabajadores de José Castillo. Por supuesto que ahí el señor se lució con el desayuno, las ricas carnitas aquí, ah no hombre, vean de ver, deliciosas. Nos tocó trabajar ahí en el contrato de la fambresa y vean de ver, se lució el patrón. Muchas gracias, se le agradece de corazón. Y pues para saludos para Poncho Castillo y todos los papures para Toño García y Pancho Mascuera, que ya que andamos aquí en el contrato de la fambresa. Saludos para doña Tira, la machambiadora, para mi mamá Leti, claro que sí, para las mejores checadoras, para también para Sergio Rizzo de las tostadas, también ya para que le caiga al igual a guapísima, inigualable Mimi. Saluditos también para las mamures ahí en la Rinconada, la mamadora Brito Trejo. Saluditos para los de Guarachanillo que andan cuidando las vacas, para, pues, para toda la gente, para los de los Estados Unidos ahí en Carolina, Manuel Aguilar, y también para en Washington el Gallo, para Jorge y Martín en Florida, claro que sí, para Claudia Díaz, Diario de Rayón, al igual el Colorín, y pues para toda la resta bonita, porque es mucha gente que me estima y los estimo también de igual manera. Complace con la canción de Suerte he tenido de los Salidos de la Sierra. Para empezar la bonita semana, mi amigo Juan Carlos, te mando un fuerte abrazo, bendiciones para todos y la bonita aquí de parte del amigo Lales. Bye bye para todos, disfruten a lo máximo. Bye bye para todos.
3: Holi, holi, Juan Carlos, aquí reportándome la mera mamadora número guana, mera sucenada, puro chorizo y venudo. Para mandar saludos para todos los que andamos aquí con mi patrón Paco Herrera, andamos plantando lechuga, metiendo el dedito a todo lo que da. Para doña Ana, para don Güero, para don Rojas, Pañaletti, para el país así, para Botijas, para don Gil, para el terrible, que anda todo lo que da, para Martín Barajas, Joaquín Barajas, el Peno 07, para Raimundo Ayala, para mi amiga Berito Trejo, para Mari Prima de Mayo, Cintia la Fastidiosa, y para toda la gente que se acuerda de la mamadora y me manda saluditos para el Gallo, para el Mamador, para el Romántico de Zamora, pero para las mamuras y para las amiguales, bueno, para toda la gente, para mi mamá que anda trabajando con Reza Mudio, para Ali, su esposo, para Chole, ¿me puedes poner una canción la de No hay mujeres más divinas de Vicente Fernández? A ver si me la pudieras poner, Juan Carlos, muchas gracias. Aquí aparte la mamadora y traca.

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2: Son las 8, con 3 minutos.
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5 desde pues de las 8 de la mañana. Buenos días, Juan Carlos. Antes que nada, bonito inicio de semana para usted y toda su audiencia. Saludos para todos aquí, a mi compa Oscar Cervantes, a mi suegra, a Miguel Sierra, ánimo Miguel, a mi padre Alejandro Hernández, a mi compa Manuel allá en los Sucuares, para el Perico. Hombre, se puso bien estúpido el sábado de parte de Ramón acá desde Merced, California. Ánimo, señor. Saludos a Nancy Peña, que ayer fue su cumpleaños. Felicidades de parte de la cuadrilla de los Méndez. Y ánimo, Nancy Peña, ánimo. Queremos ya saludos para Lupita, a Jenny, a Mari, a Panita, para Jera, que anda en La Pala, y para todos los demás que andan en La Guadaña, el pésame a toda la familia de Toño, la voz chicana, de parte de Jani. Con la canción de La Cotorrita, corre que te alcanza, gracias, ánimo. Buenos días, Juan Carlos, saluditos a Elba, Escalante, Ángeles, González, y para Raúl, Beatriz y Sonia, ánimo. Pues aquí de parte del Perrón 007, Juan Carlos, mi más sentido pésame a toda la familia de Toño Ramírez. Por esta pérdida irreparable, un fuerte abrazo fraternal, en paz descanse. Tómele, tómele, amigo Perrón 007. Buenos días, señor. Antes que nada, feliz inicio de semana. Saludos a su fiel auditorio. Aquí siempre a todo lo que da. Aquí le paso el reporte del clima. ¡Qué perrón amaneció acá por la Florida! De esas mañanitas con cielo rojizo, nubladito, agradable.

0: Buenos días, amigo Juan Carlos. Ahí les encargo una canción movidona para que este lunes la raza ande muy apagada. Pásale a la gente del Colongo, del Coyote, que se escondió. Ánimo, Colongo. What? Se les invita al Colongo a la final. Están invitados. Habrá carnitas, cervezas y banda allí en la plaza. Que le echen ánimo. Honor y por la mañana. Happy Monday, mi estimadísimo Jean Charles. Bonita mañana de lunes. Saludos a la raza que viene de todo lo que da. Menos a esas damas que andan en los bailes con sus vestidos y faldas bien cortitas. Bueno, a esas sí. ¿Cómo no? A esas sí. A las que van a los bailes con faldas cortitas, a esas sí hay que saludarlas. ¿Cómo no? Oye, y de puro coraje, déjame caer la del caderazo de la Guane Guane. Para empezar bien la semana, ya saben, puro JCLB. Un locutor que pone canciones de las que le vienen gana. Y si no, ya saben, 01800 me vale machete.
1: ¡Ánimo, racita! ¡Lo veo, el público! ¡Déjense caer el bailongo del pelotero a la bola, viejo! ¡Muévanse como anoche, viejo! La catedral de la música, viejo, por eso me gusta irlo todos los días. De harina y huevo y a la boca luego, viejos. ¡Qué ambientazo, viejos! Aquí mis telones se las andan bailando todo lo que da, viejo. ¡Ah!

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4: El sistema de agua potable y alcantarillado de Zamora mantiene los trabajos de mantenimiento y limpieza de las redes de drenaje. El director del organismo informó que personal operativo realizó el sondeo de 250 metros de línea sanitaria en la colonia Miguel Hidalgo, utilizando el equipo Vactor, donde se detectó un taponamiento provocado principalmente por la acumulación de grasa y basura.
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4: Continuando con la mejora de vialidades en Jacona, el presidente municipal llevó a cabo el arranque de la pavimentación de la calle Guatemala en su tramo de Azucena a Las Fuentes, en la colonia Bicentenario de la Independencia. El edil aseguró que el ayuntamiento invertirá en la obra recursos por el orden de 4 millones

0: de homicidio doloso desde el inicio de la administración del gobernador del estado, pasando de un registro de 259 víctimas contabilizadas en octubre de 2021 a únicamente 70 víctimas reportadas durante el mes de septiembre de 2026. Explicó que los resultados comparativos anuales confirman un avance sustancial en la contención de la violencia.
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0: Analistas económicos mejoraron la expectativa de crecimiento de la economía mexicana para este año y además mostraron un mayor optimismo respecto al clima para hacer negocios y sobre las decisiones de inversión, de acuerdo con información proporcionada por el Banco de México. La encuesta sobre las expectativas de los especialistas en economía del sector privado del noveno mes, que se realizó entre el 15 y 28 de septiembre, mostró que la previsión para el crecimiento del Producto Interno Bruto de este año pasó a 1.4% desde 1.3%.
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18 minutos después de las 8 de la mañana. Buenos días, amigo Juan Carlos. ¿Cómo anda, amigo Rodo? Saludos a los pintores de Rodillo. Ahí andamos ya desde tempranito dándole a todo lo que da. ¡Ánimo! Y tempranito ahí con esa rolita de Regalo de Dios de Julián Álvarez. Ah, claro que sí, amigo Rodo.

0: Buenos días, Juan Carlos. A ver si me puedes poner una cumbiecita, La Gozadera con Contacto Norte. Y Javier Rosas, gracias. Aquí de parte de Ramón desde Merced, California. Gracias. Mándame saludos para Ana, la embarazada, para Josefina Loba, Güera, Sandra, Lizeth, Patti, Silvia, Maga, con la Paloma Mensajera, y para Pera Guille con la canción de Sufriendo a Solas. Especialmente para Guille, muchas gracias. Hola, buenos días, Juan Carlos. Mándame saludos para la cuadrilla de Josefina, que andan bien lobas. Muchas gracias. Aquí dándole a todo lo que da. Señor, aquí de parte del mero churro. Ánimo, el pésame. Y nomás para confirmar, dígale a Miguel Ángel que aquí también me apunto para todos los regalos de diciembre, esas canastas navideñas, cómo no. Porque no, en enero también hacemos otra cooperacha, señor. Ahí para el Día de Reyes, a ver qué dicen, Miguel. Ánimo, aquí de parte del mero churro.
1: Buenos días, señor, acá desde Salinas, California. Aquí andamos a todo lo que da. Ahora que en las pipas de riego, yo no sé ni qué es eso, pero aquí andamos con la novedad de que ganaron las Chivas del Motro y de Santitos. Andan bien felipis como les Goofy. Saludazo, Motro y Santito. Y Palmambo, se me dice que también le va de la Chiva, pero ahí andamos al millón. Saludazos. Y poco es esta bonita canción, la de Eva María, ¿sí, güey? Ay, de la Maguey. Por favor. Y saludos para todos. Y que viva el amor para que sigan sufriendo. ¡Au! ¡Au! ¡Au! De parte del mero churro, no las copias baratas.
2: Buenos días, Juan Carlos Arroyo. Un placerazo. Un placerazo saludarle hoy, lunes, inicio de semana. Aquí ya estamos en chinga, escuchando la catedral de la música. A todo lo que da. Dios me lo bendiga, me lo cuide siempre. Y que sea un exitoso día para usted también aquí, Juan Carlos. Y estamos siempre escuchando la catedral de la música. Unas musiquillas ahí, bien chingona para nosotros aquí en el grupo de la compañía BC Hard K. Estamos supermente activados escuchando la catedral de la música. A todo lo que da. Buen día, Juan Carlos. Una musiquilla ahí siempre bien chingona aquí para Rigo Tobar. Que necesitamos la de Joan Sebastián, Maracas. Por favor, estamos aquí, siempre aquí escuchando la catedral de la música, Juan Carlos. Buen día y saludos aquí para Rigo Mota y para el otro compañero Gustavo. Aquí estamos siempre escuchando la catedral de la música a todas, por lo que da.

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Exactamente, 26 después de las 8 de la mañana. Buenos días, Juan Carlos. Mándame saludos para Carlos García, alias La Perris, para Gillo, para Alejandro Magallón y para El Bolillo, que radicamos acá en San Luis, Missouri. Gracias. ¿Cómo anda, amigo brilloso? Buenos días, Juan Carlos. Amigo, nos puedes mandar un saludo para los del camión del AP-153, para Checo Alojón, al Catracho de parte del mero brilloso y a la charriza y mostriza, especialmente a mi compadre Rigo, alias El Monstruo. Todo su cuadrilla para los Tornado, Melquias y Lupillo, al Pelos y para los Veladores Bolaños, Canelo y Jesús Gallegos, Martín y Rafa. Y Camarón Mariano con la canción de Moy Bobadilla y Grupo Firme, Tus Mentiras. Y saludos para todos los amigos del Gabacho que también siempre andan al puro 100. ¡Arre!

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0: vibras sientan todos ustedes, mis estimados amigos, hermanos, mi bella familia. Es un placer, un gusto para mí estar de nueva cuenta en este día tan maravilloso, tan especial, aquí transmitiendo este mensaje de amor, paz y prosperidad para cada uno de ustedes, mis queridos amigos consultantes, que en este momento perdieron la esperanza, que en este momento quieren tirar la toalla, se quieren dejar vencer ante la adversidad, ante la contrariedad y ante el enemigo oculto. Les digo, mis queridos amigos consultantes, que aquí está la mano amiga, que no se dejen derrotar, que la esperanza es lo último que muere, mi querida audiencia, porque todo en esta vida tiene solución, a excepción de la muerte. 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El mal no descansa, nosotros tampoco, de lunes a viernes de 9 de la mañana a 7 de la tarde en horario corrido. Los días sábados de 9 a 4 y los domingos de 10 a 2 de la tarde. Rápidamente vamos a dar lectura y contestación al siguiente mensaje, que dice así: maestros, últimamente me he sentido muy mal de salud, muy decaída, muy delgada. He estado casi pálida y con muchas ojeras. La verdad, no tengo nada de ganas de comer. Como nada más porque necesito, pero no se me abre el apetito. Constantemente en la noche tengo pesadillas y sudoraciones extremas. Ya no sé qué hacer, me encuentro muy desesperada, ya me quieren descansar en el trabajo, pues dicen que no me veo muy bien. Mi fecha de nacimiento es el 9 de julio y tengo 32 años, gracias. Bueno, mi querida y estimada amiga consultante, gracias por la confianza depositada en esta su servidora. Hemos realizado un recorrido, un estudio a su fecha de nacimiento. Infortunadamente se detectan y se perciben una energía totalmente negativa que me le está irradiando en su salud, mi querida amiga consultante. Esto es un mal totalmente postizo e impuesto. No tiene nada que ver con la ciencia médica, por esto usted ha asistido a diferentes doctores, ha tocado diferentes puertas y no he podido encontrar la solución. A pesar de que usted come, a pesar de que usted lleva una vida saludable, usted cada vez se va deteriorando más. Es porque usted está enterrada en tres panteones diferentes. Hay que encontrar la raíz de ese daño. Llámeme finalizando el programa, la espero aquí. Véngase totalmente en ayunas y me trae agua bendita y una veladora de color blanco para poderla guiar hasta esos entierros. Mi querida amiga consultante, no se deje vencer ante la adversidad, que esto ya tiene muchísimos años pasando en su cuerpo y ahora está cobrando los estragos de dicha enfermedad postiza. Así que le digo, mi querida amiga consultante, no deje que este problema aumente más y que su salud se vea más afectada. Ánimo y decisión, que hay solución. 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Me despido no sin antes desearle un excelente y productivo día. Que Dios y la Virgen de Guadalupe las bendiga.
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0: 33 después de las 8 de la mañana. Hola, Juan Carlos, buenos días. Mándame saludos a toda la gente de Atecucario, La Rinconada y Veracruz, que andamos acá en Los Caballitos por el área de Indianápolis, porfas.
1: Ocho, seis y cuatro.
2: Pa' esta,
1: pues.
2: Aquí nomás, ella no va a hacer relaja, haciendo eso, es todo. Ella no va a hacer uno menos, ella no va a hacer siete, me va a hacer siete.
1: Siete.
2: Seis.
1: Seis.
3: Carlos, muy buenos días por la mañana, Juan Carlos, muy buenos días, hombre. Quiero a ver si me le puedes mandar un bonito saludo a mi sobrino Cesarín. Que anda todo lo que da, que ya casi se nos va, hambre, para allá, para México. Déjame caer la del caderazo de la huelga. Juan Carlos, muy buenos días. Te quiero ver si me puedes mandar un bonito saludo a mi sobrino Cesarín, que anda todo lo que da. A por el lado de ahí, por cerquita de San Luis, Missouri. Mándamele, por favor, un saludo, por favor, a él y a todos los camaradas que andan ahí con él también, hombre, que también te escucha. Mándales un bonito saludo, Juan Carlos. Anda muy contentito Cesarín, porque ya casi se nos va para México, Juan Carlos. Ya casi. Pues la chicote, a nosotros todavía nos faltan unos 2 meses más, Juan Carlos. Ay, por favor, mándale un bonito saludo y a todos los que andan ahí con él. Y al amigo de este carajo de César Tapia, el papá de este Cesarín, y a Daniel Tapia. También a las más conocido como el Danny Boy, el curandero. Mándale un bonito saludo, por favor, y al amigo curandero. Y a don Toño Tapia, el tortillero número uno de todo Michoacán, Juan Carlos. Todo Michoacán, el tortillero número uno. Mándamele un bonito saludo también, por favor, allí a don Toño Tapia. Y a Tony, el hijo de don Toño Tapia también, que anda todo lo que está también allí, el amigo Toño. También mándale un bonito saludo, por favor, Juan Carlos, que también te escuchan. Aquí del parte del Pigo y del Meritito. ¡Ya no, Michoacán! ¡Y arriba, Juan Carlos!
4: Gracias. Dar la historia de dos muchachos que en su juventud solían llevar serenata a la misma chica. El tiempo los separó y fue también el tiempo el que se encargó de reunirlos otra vez. Y esto fue lo que sucedió al reencuentro. Amigo, ven, te invito a una copa.
5: Ya no tomo, gracias.

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1: 9 minutos, solamente ya 9 para que sean las 9 de la mañana. Buenos días, Juan Carlos, saludos para HPT Construcciones, que andamos a todo lo que da. Acá para la Antorcha en Tangancícuaro, para el Pechuga, Jando, Valdemar, Jorge, Luisito y para el ingeniero Alejandro Vázquez. Muchas gracias. Buenos días, Juan Carlos. Bueno, pues nuestras sinceras condolencias a la familia de La Voz Chicana. Que Dios lo tenga en su santa gloria. Porque en el South de abajo estamos de luto de parte de Sandra Patricia. Ánimo, Sandra Patricia. Muy buenos días, Juan Carlos. Feliz inicio de semana para todo tu auditorio. Mándame saludos a los panaderos de Palo Alto, especialmente al Chaparro Chulo, Juan Razo, de parte de Tere Razo. Muchas gracias. Juan Carlos, buenos días. Aquí Mare, la primera de mayo, y me ha sentido pésame la familia de La Voz Chicana. Una oración para su familia y por esa pérdida. Buenos días, Juan Carlos. Mi mensaje en especial a la familia del señor Toño Ramírez. Sensible fallecimiento, que Dios les dé fortaleza y resignación. Les mandamos un fuerte abrazo y condolencias. ¡Ánimo! Buenos días, Juan Carlos. Mándame saludos a los contadores de fresa del rancho Padilla Bros. A la surquera Montserrat y para todos los checadores de la fresa que andan a todo lo que dan. Saludos a la encargado de los fumigadores, la tropa del infierno, el mero Charlie que anda lesionado. Saludos a toda la racita de la Sarabia Aéreo de Rayón. Juan Carlos, gracias, buen día. Un saludo para el tío Nene que ayer cumplió años. Felicidades. Juan Carlos, me mandas un saludito. Y a Salvador del Plumaje, que no sé... Que cierre los hijos. Saludos al maestro Chava, Zafa, José Raúl, a Rafa de San Antonio Guaracha, de parte de Neto de los Ucuares. Muchas gracias. Muy buenos días, Juan Carlos. Me saludos a la cuadrilla de José, que andamos a todo lo que da, especialmente para Lupe, Guille, Pati y Doña Maga. Gracias. Buenos días, señor Juan Carlos. Mándame un saludito y ánimo. Feliz lunesito. Bonito inicio de semana para toda la gente que anda con toda la actitud. Bonito amanecer aquí reportándome desde el mero Springfield, Missouri, el mero Junior. Quiero mandar un saludo especial y una felicitación a mi jefe Antonio Tapia, que el día de hoy es su cumpleaños. Que Dios me lo bendiga siempre con muchos años más de vida, salud y a festejar con la canción Hermoso Cariño de Vicente. Gracias. Ánimo.
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1: Muchas felicidades para Antonio Tapia.
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11: Son las 9 en punto.
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0: Dos de ese, pues de las 9 de la mañana. Buenos días, Juan Carlos. Mándame un saludote para Humberto Tafoya, que anda en Kansas City cortando el pasto como si le debiera dinero. Dile que saludos de parte de su esposa Lucero, que lo amo muchísimo y le mando a decir, dale recio, mi amor. El pasto no se corta solo. Yo también ando trabajando para que no diga que nomás él. Lo mando a él. Gracias, Juan Carlos. Pues oye.
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0: Tocayo, mándame saludos a mi reina Tere Razo, que hay lobio de parte de Juan Razo. Saluditos a los trabajadores de Jorge Alfaro que andan trabajando en La Rinconada. Bueno, de todos no seas uno, de parte de Víctor, para que no digan que fue anónimo. Juan Carlos, para saludos a Salvador, que es muy vergonzoso. Que se le quite la vergüenza del plumaje. Hola, muy buenos días, Juan Carlos. Mándame saludos a la cuadrilla de Alex. Aquí andamos en el Rancho La Loma. Para Lulú, Esmeralda, Doña Sol, Ancho, Doña Carmen, Doña Cristina, la Carnita Fresca, Laura, Pati, Toña, Nora, Gaby, Brenda, con una canción de Toño Ramírez. Ay, lamentable noticia, partió nuestro amigo La Voz Chicana. Para recordarlo, Juan Carlos, ánimo.

0: Carlos, buenos días, aquí Guti reportándose de aquí desde Tecno Michoacán. Aquí ya sabes de la semana, aquí reportándose Guti siempre de aquí desde Tecno Michoacán. Quiero mandar saludos para aquí para Chiquis, para Ricardo, para Meño, que no vino, zun, zun, zun, zun, zun, zun, zun. Y para Meño Pescado, que no vino a trabajar, porque vino, que te puso bien, que bien pedo. Y Juan, gracias, te puso bien pedo. Y también para Javier y Ángel y Javi y Víctor, que han trabajado en Romero. Y para todas las razas, para Mateo García, Diego García, Rafael García, Michael García, para Michael la porca embarazada. Y pa todas las razas de Tecari, para Max Cervantes, para Gómez, para Diabla, para Juan de Casas, para un chufo, y para todas las razas de aquí de Tecari, Juan Carlos. Adiós, Juan Carlos, adiós. Bye.
1: Buenos días, mi Juan Carlos. Aquí otra vez el Taiso Dragón, el original, el único. Claro que sí, mi Juan Carlos. Aquí el muñeco de la carnicería Peña anda preparando tacos con carne molida aquí en el chicharrón. El muñeco se la está aventando. ¿Cómo ve, mi Juan Carlos? Para que venga y se coma una orden de 6 tacos dorados. ¿Cómo no, mi Juan Carlos? Aquí en la carnicería Peña. Ya sabe que aquí lo apreciamos mucho, mi Juan Carlos. ¿Cómo no? Y un saludo para Lastro. ¿Cómo no? Aquí de parte del Tyson de la carnicería Peña, un saludo al Lastro. ¿Cómo no? Aquí. También a la mamadora. Claro que sí. Dice aquí el cable que le manda un saludo a la mamadora. Claro que sí. ¿Cómo no? Vengan, vengan por el chicharrón aquí en la carnicería Peña. Claro que sí. ¡Sale, mi Juan Carlos!
2: Juan Carlos, muy buenos días. Quiero mandar saludos para mi esposa María del Carmen, para mi hijo Pablito, también para Sergio Tapia, Ramiro Tapia, Alejandro Tapia, el amigo Irineo, para Willy Luna, Huicho Luna, para Miguel Ángel Caratachea, para mi mamá Rosa, para Carlos García, Sergio Inocencio, para Rafa Tractorista, para Carlos y Fernando, que nos escuchan allá en la María San José, y para todos los que nos escuchan allí en la Colonia Andenes, también saludos para ellos, y saludos también para Araceli, Lupita, Brisa, Cirilo Tapia, de parte de Juan el Gallero. Gracias.
3: Buenos días, Juan Carlos. Quiero mandar un saludo aquí a la cuadrilla, cuatro hermanos, que aquí andamos en la repela, iniciando semanita, Juan Carlos. Un saludo aquí a la cuadrilla de Moisés. También quiero mandar un saludo aquí a la cuadrilla de Baltasar, a la cuadrilla de Don Toño, a la cuadrilla de Chay. También mandar un saludito allá a la cuadrilla del tío Valentín Armenta. Y también quiero mandar un saludito allá hasta Romero de Torres para la abuela Manuel Cortés. Hay de parte de la moto, de Romero de Guzmán, Juan Carlos. Hay una cancioncita, Juan Carlos. Me gusta mucho. Ponte esa de 17 años. Los Ángeles Azules. Gracias, Juan Carlos. Se me olvidaba, Juan Carlos. Ganaron las Chivas, Juan Carlos. Ganaron las Chivas. 2-0, Juan Carlos. Arriba las Chivas, Juan Carlos. Y vamos para arriba. Fue amistoso, pero andamos contentos. Gracias.
4: Hola, Juan Carlos. Aquí la mamadora. Nada más para decirles que ya inventé un nuevo remedio para las anginas. Échenle pomadita en la mollerita y tracas y se componen. Yo me compuse. 100% recomendado. Aquí aparte la mamadora.
5: Juan Carlos, a ver si pudieras ponerte la del amigo que se fue con Intocable. ¿Verdad? Es muy triste esta noticia, pero pues debemos de entender que son designios de la vida. ¿Verdad? Dale, Juan Carlos, gracias.
6: Hola, Juan Carlos, muy buenos días. Quiero mandarle unos saluditos. Hola, Juan Carlos, muy buenos días. También le mandas ahí unos saluditos allá a Joaquín Barajas, a su esposa, para sus hijos y para los que andan ahí con él, Juan Carlos. Que tengas un excelente día.
7: Buenos días, Juan Carlos. Me puedes mandar saludos para Chuy Ruiz, de Trucario, para Compa Perro, para Lente, para Daniel, para Pillo, de Tamaulipas, para Sergio, el del Saus, el chino. Anda todo lo que da. Aquí de parte de su amigo La Salchicha de Trujillo. Y ya andamos en las últimas, que ya nos vamos. Saludos, saludos.
8: Juan Carlos, quisiera que me complacieras una canción para Demesio, que quiere acabar hora de trabajar todos 5 hectáreas. Para Tito La Bola, Adrián, Fernando, Manuel y José Manuel. Panena, también. Pantalla de la Raza, Pachiché, Marcos y para todos los que nos acompañan hoy en este día. Hay una voz de una canción de la voz chicana, por favor, que en gloria esté y que Dios lo tenga en paz. Gracias, Juan Carlos. Que estés bien.
9: Buenos días, Juan Carlos. Quiero mandar un saludo para Joaquín Barajas y también para su hermano Martín Barajas, de parte de Agustín Zárate. Y otro saludo por aquí para los de Agrosuperior, que andamos a todo lo que damos aquí trineando. Ahí, por favor, Juan Carlos.
10: Buenos días, Juan Carlos. Quiero mandar un saludo aquí para la cuadrilla de Pillo, que andan en Guanache, en la pista de Matana, todo lo que da. Y un saludo para mi amigo, para mi compañero Paco, para Luis. Un saludo para Joaquín, que anda aquí, al lado mío, me anda robando las manzanas. Para que no, todo lo que da, Juan Carlos, que tenga buen día.
11: Juan Carlos, buenos días. Quiero mandar un saludo aquí para Arnold, para Escati, para Jorgito, para Charán Jorgito y para los pintores Chavo y Saúl. Estamos aquí en el Ramada. También para el Cheri Lobo, hasta Salinas, California y para el primo, el pisto, el negro y el freso. Ha sido un placer con la pirecua, Juan Carlos. Gracias. Tienes un excelente día, mijo.
12: Hola, Juan Carlos. Buenos días. Un saludo para mis hijos, mis hermanos, mi nietecita Cami, que los quiero muchísimo. Para Cintia Ortiz, para la mera mamadora y todos sus compañeros de trabajo ahí con Paco Herrera. Para Cintia Ortiz, para Normita, Marila Comenegros, para María Jacona, Carmela Azucuárez, para Ofelia Melgoza, Carlita, mi sobrina Toches Consuelo, la cuadrilla de Mati, la cuadrilla Domingo con Jessica, para apoyo a Maricela Ticha, con la canción la de Vanidosa, vanidosa, esta niña es otra cosa. Aquí de Berito Trejo, feliz inicio.

0: Por ahí está, pequeño homenaje hasta el cielo, la voz chicana, de parte del romántico de Zamora, Michoacán. Gracias, Juan Carlos, muy amable.
1: Hola, Juan Carlos, buenos días. Quisiera mandar un saludo para mis amigas. Mati, que anda muy mala de la gripa, ¿qué le podemos dar? Y Esperanza, Manuel, Lisette y Susana, Tita y Manuel Álvarez, y Ángela, y Paguicho. Gracias, Juan Carlos, un bonito día.
2: Carlos, muy buenos días, Juan Carlos. Aquí el tupo reportándose desde la chamba, Juan Carlos. Vamos a mandar unos saludos por ahí para mi primo Lales Guerra, mi primo Rafael Pollo, para Cintia la Fastidiosa, Manuel Sevilla hasta California, Don Efra, para toda la gente que me está escuchando, que me manda a saludar, Juan Carlos. Ánimo, gente del campo. Gracias, Juan Carlos, que estés bien. Ánimo, primo Lales Guerra. Ánimo, Lioba. Ánimo, Nayarit. Gracias, Juan Carlos.

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4: El águila es el ave que posee la mayor longevidad de su especie. Llega a vivir 70 años. Pero para llegar a esa edad, a los 40, tiene que tomar una seria decisión. A los 40 años, sus uñas curvas y su pico alargado y puntiagudo también se curva. Apuntando contra el pecho están las alas.

0: envejecidas y pesadas por las gruesas plumas, volar es ahora muy difícil. El águila tiene dos alternativas: morir o enfrentar un doloroso proceso de renovación que durará 150 días. Este proceso consiste en volar hacia lo alto de una montaña y refugiarse en un nido próximo a una pared donde no necesite volar. Apenas encuentra ese lugar, el águila comienza a golpear con su pico la pared hasta arrancárselo. Apenas lo arranca, debe esperar a que nazca un nuevo pico, con el cual después va a arrancar sus viejas uñas. Cuando las nuevas uñas comienzan a nacer, prosigue arrancando sus viejas plumas y después de 5 meses sale victorioso para su famoso vuelo de renovación y de revivir, y entonces dispone de 30 años más. Sería bueno preguntarnos, ¿por qué renovarnos? ¿Vale la pena o no? Descúbrelo.
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0: Exactamente, 23 ya después de las 9 de la mañana. Buenos días, compa. Juan Carlos, mándame un saludo a mis hijos, Carlitos, Candy, Karen, para mi hijo el pollo. Allá en la Unión Americana, al buen Mark Brown, al señor Caratachel Javiras de Colorado. Y a los panaderos, a Berito, Cintia, la mamadora. Ahí si nos puede poner la rola de El Recordando a mi Padre. Recordando a mi padre para Don Poncho hasta el cielo. Si se puede, compa, ya sabe, aquí no nos ponemos los moños. Saludos de parte de Samuel Rivas, del mero pueblo Lomas de Tejeda, Jalisco. Llama la atención. Animo mi raza, bonita semana. Están escuchando la mera riata ahí de la radio.
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0: acá el bonito inicio de semana. ¿Cómo anda, amigo Melquias? Porfa, mándame saludos para mis hijos, Antonio Manuel, Ricardo Coni, el grupo Tornado, Lupillo, al Pelos, Daniel, Varela, H. Pino, al buen Diablito, Reséndiz, que no entiende. No entiende nada, sigue igual. A los del Camión 172, al amigo Brilloso, a los Fonseca, Checo, que es de Guanajuato, a los del Relleno, a Pepe Lojón, señor Jesús Gallegos, al señor Rafael Ríos, al señor Freddy, al buen amigo Canelo, al compadre Camarón. Para todos los de aseo y muy especialmente para el mejor velador, el número uno, al señor Francisco Bolaños. Gracias. Quiero mandar un saludo para la lonchería Ponce de Guarachanillo, especialmente a Martín y sus trabajadoras. Gracias. Bueno, Juan Carlos, mis condolencias allá a la familia de Toño Ramírez. Ánimo, gracias de parte de Chuy Torres. Muy buenos días, Juan Carlos. Pues lamentable noticia, hombre. Toño Ramírez, la voz chicana. Le enviamos nuestras condolencias a su esposa, a su familia, al gran amigo de la familia Caratachea. En paz descanse, de parte de Mari Caratachea. Muchas gracias. Buenos días, señor Nayib. Saludos a toda la raza que lo escucha todos los días. De parte de su compa Martín, acá desde la Florida. Señor, tengo una pregunta para todos los chivistas. ¿Qué opinan de las duras críticas sobre los jugadores de los chivistas que son como el cáncer de la selección?
1: Moviendo la cadera.
0: Pregunta seria.
1: Cadera, moviendo la cadera, moviendo la cadera. A la derecha, a la izquierda, a la derecha, a la izquierda.
2: Juan Carlos,
1: a la derecha,
2: este, quiero darle la pésame a toda la familia de Tony Romero Chicana, a todas las familias de la voz chicana, que es, pésame por el fallecimiento de la voz chicana. Y quiero hacerle un poquito un homenaje al señorón de la voz chicana, que descanse en paz. Y le voy a cantar un poquito de la voz chicana. Parando por las noches de día, trabajador, yo tomo con mi dinero, casada de triste amor, solo tomando las copas de amor. Gracias, Carlos, y ahí está con todo, gracias, y gracias, y que descanse en paz, señorón. Gracias, de parte del Guti de Tecari. ¿Cómo no? Bye, adiós.

0: Pues ahí el ánimo a toda la familia del amigo Toño Ramírez. Ánimo, buenos días. Bueno.
1: Sí, bueno, buenos días.
0: Ay, ahora sí, ya estamos al aire. Muy buenos
1: ahora
0: días.
1: Sí, Carlos, ¿cómo están? Buenos días la gente que nos escucha el día de hoy. 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
0: Gracias.
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0: Oye, con 38 minutos, buenos días, amigo Juan Carlos. Dámele 10 puntos a Mayuca.
1: Baila con su estilo.
0: No agarra, toda oportunidad la agarra y luego canta. Ay, no. Saludos al romántico de Michoacán. ¿Cuál acá? Saludos a la familia Hernández de los Ucuares. Saludos para ti, amigo. Y a la familia Ramírez. Ánimo, resignación y el pésame. Fuerte abrazo acá desde el estado de Oregón. Muchas gracias. Saludos a Francisco González, que ayer fue el día de su santo. Saludos a Carmela Ventura, Lola Ventura, que hoy está cumpliendo años, felicidades. Por eso hoy no vinieron, se quedaron a arrullar la Barbie.
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0: Para Carmela y para Lola hoy en su día.
2: ¡Ra, ra, ra!
0: Señora, aviéntele un punto menos a Mayuca, que no entiende de parte del churro. Buenos días, Juan Carlos. Saludos para Antonio Estrada, Carlos López, para Gustavo, el de las alarmas, de parte de Jorge Estrada. Saludos desde el taller de veladores Chiapas, aquí en Valencia, con la canción de los Te Me Duermes, tu última canción. Gracias, lindo día. Todo lo que da.

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0: su delicadeza.
1: 15 minutos, 6 serán ya las 10 de la mañana. Acá los días, mándame saludos al Piñato, Cazaguate, al Libro Mateo, a Pepe Rodríguez, el Chopar, el compa Pella y Enrique de Luis Pérez de la Planta con la canción Ya sea con otro 12. Saludos a las empleadas de la cremería del Mercadito de Montebello, que están bien, mamis. Y las de la cremería del Mercadito.
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1: Buenos días, Juan Carlos, mándame saludos a Diego el Marmolero, Linda Vista, a la familia Salazar Manso hasta California, a los albañiles, de parte del Marmolero, Almaringas y Ángel que andan en el mercado. Hola, buenos días, Juan Carlos, mándame saludos al chino de Sigma. Le vamos a dar un beso, el Chimoltrufio. Buenos días, Juan Carlos, que tengas un bonito comienzo de semana. Tú y todos los que escuchan a todo lo que dan, mándame saludos, porfa, al Betuki. Que anda en la panadería, la chiquita, de parte de su esposa, la güera, que lo ama mucho. Muchas gracias. Saludos al Davis, el imbañable de Montebello, de parte de su primo Juan. Muchas gracias. Señor, saludos para el güero, que anda bien bravo. De parte de una administradora, gracias. Saludos a Maestro, que anda con Margarito trabajando. Buenos días, señor. Bonito inicio de semana. Saludos a Chepe, malas tareas y su gente que andan subiendo hules en el Rancho Las Islas.

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0: 9 minutos, solamente ya 9 para que sean las 10 de la mañana. Saludos hasta Albión para el bolillo. Amigo Juan Carlos, mis condolencias a la familia de mi amigo Toño Ramírez de parte de la familia Marrón. Ánimo, ahí le enviamos el pésame a toda la familia, gracias. Juan Carlos, mi más sincero pésame para la familia Ramírez de parte del Max Cervantes, muchas gracias. Soles, mándame saludos a mi amor el Guti de parte de la mamadora. Ese mensaje es falso. Ya sabes. Buenos días.
1: Buenos días, Juan Carlos. Buenos días para ti. Buenos días para todos los radioescuchas.
0: Buenos días, Miguel. ¿Cómo andas?
1: Bien, todo aquí en el Valle de Napa. La última semana de la pizca. El viernes, último día que recibimos uva aquí en la guainería.
0: Cerramos semanita, cerramos temporada y hasta aquí. Se acabó cerramos todo.
1: Semana. Se acabó lo que se vendía.
0: Lo intenso ya. De la temporada ahí en el Valle de Napa.
1: Sí, así es, Juan Carlos. Y pues, con la mala noticia, pues, de nuestro gran amigo Toño.
0: El buen amigo Toño Ramírez, que el día de ayer falleció después de una presentación que tuvo por allí en las fiestas patronales de Ixtlán de los Herbores. Pues el pésame a la familia Ramírez.
1: Sí, Toño. ¿Qué te puedo decir, Toño? Por los últimos seis años trabajó conmigo. Este año no pudo venir a ayudarme acá en la cosecha de la uva. Pero todo el tiempo, cada año venía a trabajar conmigo. Si alguien lo conoció también bien, yo pienso que fui yo uno de sus grandes amigos que lo conoció bien. Y pues de modo, la vida sigue y pues mucha tristeza que se va a Toño. Dejó muchos proyectos empezados. Dejó un proyecto también conmigo de una canción también empezada. Mis condolencias para su esposa y para sus hijos. Difícil la noticia, muy difícil la noticia de que un amigo como la voz chicana se haya ido así. Pero poniéndola en el otro lado, Juan Carlos murió, se puede decir, haciendo lo que le gusta, cantando.
0: Así es, su pasión, la música, la cantada. Y buenos temas que por aquí nos dejó el amigo Toño. Y pues sí, para toda nuestra gente ahí en el SAUS, ahí les enviamos el ánimo y a su familia en concreto.
1: Sí, pues un gran éxito Francisco Miguel, con la voz chicana, marca Caratachea, y un proyecto que dejamos empezados. Y pues así pasa. Todos tenemos una línea pintada y creo que hasta ahí vamos a llegar. Para su esposa, para sus hijos, pues, ¿qué les puedo decir? Nada más que pues, le echen ganas porque una pérdida así está grande. Un gran amigo, Toño Ramírez de la voz chicana.
0: Así que podemos decir, pues en paz descanse.
1: Y pues si hubiera estado conmigo trabajando este año, pues acá este año pues siempre se venía. Este año no pudo, pero así pasan las cosas.
0: Ahí si no podemos decir nada.
1: Sí. Creo que hablé con... Me dijeron, desde la madrugada me hablaron, me dijeron de lo que había pasado, gran amigo Toño, pues mi más sentido pésame para su esposa y sus hijos y pues echarle ganas a nuestro gran amigo Toño Ramírez, la voz chicana, y su gran éxito Francisco Miguel.
0: Pues ahora sí, hasta el cielo, donde se encuentre nuestro amigo Toño, ánimo.
1: Así es, Juan Carlos, pero la vida sigue, y pues un saludo para nuestro buen amigo, la voz chicana. Y ya, como ya se está acabando la temporada, pues ya también a cerrar changarro, y toda la gente está yendo también ya para México, todos los contratados también.
0: Precisamente de lo que habla nuestro tema, el amigo Toño, lo que se hace allá en el Valle Napa, la gente trabajadora, y pues... Hay que recordarlo
1: sí,
0: bien.
1: A Toño le gustaba mucho andar aquí, en el Valle de Napa. Los que tuvieron la oportunidad de conocerlo, pues felicidades, porque fue una gran persona en vida. Nuestro gran amigo Toño.
0: Y ahí está, ánimo a toda la familia.
1: Así es, Juan Carlos. Muchas gracias por recibirme llamada, Juan Carlos. aquí dando reportes de Santa Elena, California. Saludos para todos.
0: Y ánimo a la familia del amigo Toño Ramírez.

0: Buenas noches, Juan Carlos. Un saludo aquí para saludar a los amigos que andamos aquí cortando frambuesas aquí en el plan de Santiago Tramandapio. Aquí para saludar pues a los dos cholitos, a mi sobrino Lalito, a mi hermano Teclas, a mi hermano La Jaiba, a mi hermano Carro. Y también para saludar a los amigos que andan allá cortando fresa también a la misma cuadrilla. Pero están en la fresa los amigos, como es Guandajón, Rafa, Pera, Cleme, mi chavala Nance y a la mesera también, acá que es la número uno, que es Alejandra, y también al patrón, pues que es Cocó, era para no dejarlo fuera porque se va a sentir mi Cocó. Y a Barriguita que anda con todo ya vendiendo allá para pa los lobos. Gracias, Juan Carlos.
1: Buenos días, Juan Carlos. Quiero mandar un saludo para toda la raza allá de Tecucario, acá de parte del Churrino, que acá andamos en Santa Inés, California, pintando. Acá con el Carlos, acá de Ario. Saludos ahí para toda mi familia, acá, Juan Carlos, para todos los Garcías. Saludos para los camaradas, para el Mikey, para todos los camaradas, para el Aníbal, para el Edgar, para todos ahí en la Tecucario, Juan Carlos, para el Manco. Acá, saludos.
2: Buenos días, Juan Carlos. Ojalá haya escuchado mal, pero te estoy escuchando a tu programa y el señor Caratachea, que falleció Toño. No manches, qué noticia tan triste. De más sentido pésame para la familia, con todo respeto. Que Dios les dé pronta resignación. El día de hoy no hay cotorreo de mi parte. Es triste, buen amigo mío. Gracias, Juan Carlos.
3: Juan Carlos, muy buenos días. Un saludo aquí de parte de Don Tony para todos tus radioescuchas, especialmente para mi chalán y compañero y sobrinazo Jorge Macías Navarrete, a mi carnal Jorge Armando, a Ricky, el Pumba, a toda la raza de construyendo, generando familias, a toda esa racilla, al Rorro, al Pepe Pinturas, al famosísimo Chocolate, Ángel Camarón Orozco, a la familia Mota, Ramón, Fernando y Toño, ánimo. A ver si nos puedes complacer con una rola de Ramón Ayala, Juan Carlos, a alivianarnos porque andamos bien crudos, te saludo.
4: Buenos días, Juan Carlos. Nada más para complacer a las muchachas que andan muy, muy de luto porque se murió el Toño Ramírez y aquí para la mayordoma Irene, para Chayo, para Mari, para Liz, para Alejandra y para Yadira, con la canción Acá entre nos. Nada más. Gracias.
5: Hola, Juan Carlos, buenos días. Aquí reportándose el Foga. Mandas un saludito para acá, para la bandera, para la cuadrilla. El Alex Bedoya, el Burroberto, el mero Burroberto. Andamos pues en busca del mero Bedoya, el César. ¿Qué pasó? ¿Ahora no se ha aparecido? ¿Lo golpeó su vieja o qué? ¿O por qué no se presenta? Dice su suegro que anda malo, pero no, ya no le creemos eso. Ya sabemos que su vieja lo golpeó, por eso no se ha presentado. Para que no diga que anda malo. Si anda malo, pues ya sabe, la medicina, una de Mitrosol o una de mi rifle, como pues él ya sabe la cura aquí. Eso me dijo pues su suegro, su suegro me dijo que se pusieron unas de Mitrosol o unas de mi rifle. Ánimo, Juan Carlos, dile a Bedoya que se presente, si no que ya está descansado, dice su suegro. Ánimo, Juan Carlos, ponte una rolita, una de Joan Sebastián, una de la de Gracias por tanto amor. Ánimo, Juan Carlos, gracias.
6: Buenos días, Juan Carlos, aquí para saludar a Juan Rico, a Toro, a mi compa el Panther, a Manny, a José Abeldaño, a todos los que andamos aquí, Juan Carlos, piscando la manzanita. Ándale pues, ahí estamos, Juan Carlos, gracias.
7: Buenos días, Juan Carlos, si me puedes mandar un saludo para ahí, para el Chupapaletas y para su funda, que por ahí andan en Chinga, en Watsonville, por favor. Consigo por el Toño Mondragón y el José Belelo, con la canción de Juan Carlos de Ese Par de Anillos.
8: Buenos días, Juan Carlos, ahí nomás para mandarle mi más sentido pésame a toda la familia de Toño Ramírez, que casi pasa el viejón. Ahí de parte del moto, más sentido pésame, que le echen ganas. Ponte una cancioncita de él, Juan Carlos. Gracias.

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2: Son las 10, con 5 minutos.
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13: El sistema de agua potable y alcantarillado de Zamora mantiene los trabajos de mantenimiento y limpieza de las redes de drenaje. El director del organismo informó que personal operativo realizó el sondeo de 250 metros de línea sanitaria en la colonia Miguel Hidalgo, utilizando el equipo Vactor, donde se detectó un taponamiento provocado principalmente por la acumulación de grasa y basura.
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13: Continuando con la mejora de vialidades en Jacona, el presidente municipal llevó a cabo el arranque de la pavimentación de la calle Guatemala en su tramo de Azucena a Las Fuentes, en la colonia Bicentenario de la Independencia. El edil aseguró que el ayuntamiento invertirá en la obra recursos por el orden de 4,258,955 pesos.
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13: El servicio Tu Ruta, disponible actualmente a través de la plataforma del Gobierno Municipal de Zamora, Google Maps y la aplicación Rutómetro, busca incorporar una nueva función para ofrecer la ubicación de las unidades de transporte público en tiempo real. El director de movilidad de Zamora informó que la herramienta pretende reducir la incertidumbre de los usuarios durante la espera y facilitar los traslados cotidianos de quienes utilizan el transporte público.
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13: Michoacán consolida una reducción sostenida del 72.9% en la incidencia de homicidio doloso desde el inicio de la administración del gobernador del estado, pasando de un registro de 259 víctimas contabilizadas en octubre de 2021 a únicamente 70 víctimas reportadas durante el mes de septiembre de 2026. Explicó que los resultados comparativos anuales confirman un avance sustancial en la contención de la violencia.
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13: Analistas económicos mejoraron la expectativa de crecimiento de la economía mexicana para este año. Y además, mostraron un mayor optimismo respecto al clima para hacer negocios y sobre las decisiones de inversión, de acuerdo con información proporcionada por el Banco de México. La encuesta sobre las expectativas de los especialistas en economía del sector privado del noveno mes, que se realizó entre el 15 y 28 de septiembre, mostró que la previsión para el crecimiento del Producto Interno Bruto de este año pasó a 1.4% desde 1.3%.
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1: Exactamente las 10 ya con 10 minutos. Hola, Juan Carlos, buenos días, bonito día. Mándame saludos para mi hermana.
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1: Que ahorita anda preparando el pollo a todo lo que da. Para mi mamá, que está echando tortillas calientitas. A mi prima Brenda, que ayer me quedó mal para pistear. Con esa de Antonio Aguilar. Ay, mamá, me aprieta este señor. Gracias.
0: Pero claro.
1: Muy buenos días, Juan Carlos. Saludos a mi amiga Emma, para mi comadrita Yuli. Feliz inicio de semana de parte de su amiga Adriana. Gracias, Juan Carlos, deseándoles que tengan un muy bonito día.
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2: Buenos días, John Charlie. Mándamele un saludo aquí a la cuadrilla de los guajes que andamos a todo lo que da. Ya hay de pilón a pifas, a su yerno, Carlos, al primo Rafa, al primo Rul, a Josemo, a Gómez que anda bien demacrado, al mayordomo Rogelio Corona, a los Rodolfos del Guaje que andan todo lo que dan echando, este Yeso, y a la Namurris, a Gonzalo, el del Guiro, aquí de parte del Lirio Mayor, que viene siendo yo, Guillermo Cázares, y feliz lunes, ahí échanos una perrona, la que te dé la gana.
3: Muy buenos días, Juan Carlos. En este inicio de semana, vamos a mandarle un saludo a la gente trabajadora de Romero de Guzmán, todos los alrededores, los que trabajan con Armando García, los de Ramiro Nolasco, los de los Cuatro Hermanos en San Esteban. Yo acá con Ponchino Lasco, nomás traigo al Mili de ayudante. Un saludo para toda la gente que te escucha en los diferentes hipódromos en los Estados Unidos. También un saludo para el equipo de veteranos de Romero, que iniciamos partido oficial y ganamos el sábado. Y también ganaron las Chivas. Y también, Juan Carlos, estamos escuchando lo de la voz chicana. Las más sinceras condolencias para toda la familia. Te pones una canción que se llama Le pese a quien le pese. Ahí con él. Con la voz chicana, acá de parte de Valentín Meta García de Romero. Muchas gracias, Juan Carlos.
4: Buenos días, Juan Carlos Arroyo. Quiero mandar saludos para Adriana Magaña, para Chava Gómez, Chuche León, Mari, todas las que están por allá tan lejos. Que Dios me las bendiga, hijas, a todas y a todos. Y un saludo para el Astro. Que vale más que gane la carrera de caballos. Ah, no, de burro. Ahí lo apunté, en la carrera de burros. Más vale que gane la carrera, porque si no la gana, no hay birria. Y un saludo para Jorge, mi hermano, y Lupita, que anda en el hospital a todo lo que da. Échemeles una canción ahí. Te vas, ángel mío, póngameles. Gracias.
5: Buenos días, Juan Carlos. Un día más de pizca, Juan Carlos. Saludos allá a mis carnales, a la cuadrita de Camarón, a la cuadrilla de los Bocaseca, que andan alrededor ahí del potrero, Juan Carlos. A mi compa Sanorio, a mi compa Birrias, Juan Carlos. Saludos también ahí a mi jefe que te escucha ahí por las calles diario, Juan Carlos. Saludos también ahí a la familia Villa, diario de Rayón, Juan Carlos. Acá que radican acá en Arkansas y ahí en Ario, Juan Carlos. De parte Colorín, para que no digan que es anónimo el mensaje, Juan Carlos. Puro Ario de Rayón, Juan Carlos. Ponme una canción movidita ahí de Banda El Mexicano para darle con todo al día, Juan Carlos.

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1: 10 de la mañana con 18 minutos ya. Buenos días, my lord. Fifío aquí casual desde Denver. Hasta ya arrancando con todo este lunes. Uki, saludos al compa Samuel Rivas y para todos los de... Bueno, condolencias a la familia Ramírez, my lord. Y adelante con más fuerza. Y voto para Machuca. Dale 1,000 puntos a Machuca. No entiende.
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1: Vamos iniciando la semana y ahí va Machuca. No, pues. Hola, buen día, Juan Carlos. Queremos escuchar Los Hijos Ingratos con Charanda, porfa, gracias.
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1: Acá buenos días, saludos a Isabel Ramírez, que anda todo lo que da acá en Chavina calentando la fresa. De un admirador con una dedicatoria a una de la banda Pequeños, Lo Que Soñé, muchas gracias. Buenos días, my lord, muy buenos días, aquí reportándose el mero Bedoya. El perdido Bedoya, que ya llegué. Andamos aquí en el jale. Para que no ande llorando la burra, que nomás no ande llorando.

0: Saludos. Y déjame caer a esa del bandido de amores. Porfa, ánimo, raza, báisere, bañan, se lo lavan. ¡Ánimo, ánimo! Bueno, señor Carlos, buenos días. Mándame saludos a mi cuñada Eli, la número uno de los Campos. Saludos a Brenda, Oscar, Xochitl, Nino y toda la familia Campos. A mi hermosa esposa Ana Paulina de parte de Jesús Reyes. Muchas gracias. Ánimo. Buenos días, amigazo. Juan Carlos, mándame saludos, porfa. A mi señor padre José Luis López del barrio La Coca de Jacona, de parte de José Lo desde Long Beach, California. Gracias. Juan Carlos, buenos días.
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0: Saludos a los que andamos aquí trabajando en la frambuesa, que es mi mago Regis, Rosy, Moni, Lupita Méndez, Mari, Lupita Bravo, Ramoncito, Loli. Especialmente a mi compa Rico, alias Toño el Baby. Andamos trabajando con May Alejandre, a Mari, para Javi, el mayordomo. Con la canción del Cochicuino de Pancho Uresti, gracias. Buenos días, Juan Carlos. Mándame saludos a mi esposa Nancy González, el amor de mi vida. Le dedico la canción Te Amo del grupo Romance. Gracias, mi más sentido pésame y condolencias, señor. Que descanse en paz.
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0: Acá le mando saludos a mi amigo Miguel Ángel Caratachal, Tacuache, Golden Pacheco, al perrón, Cintia, la fastidiosa, al cachorro.
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0: Y mis condolencias a la familia de Toño Ramírez de parte de Ramoncito Martínez. Gracias. Bonito día, bendecido día para todos. Ánimo.
2: Buenos días, aquí el macho Camerú con las patas, el patas blancas más conocido. No me pudiera poner una rolilla allí, por favor. Esa de Edwin Luna. Perdería más yo con Edwin Luna. Paro doble, un saludo para mi compadre Raimundo Ayala, para el señor Miguel Ángel Cartachea y mi más sensible pésame para la voz chicana. Ánimo, ánimo, Toño. No se caiga, échale ganas. Un saludo para su esposa y ánimo, ánimo, para adelante. Y un saludo para allí, para el Mickey, para el Cabo, para toda la gente que me conoce y para todas las patas blancas del mundo mundial y para todos los que andamos aquí en el fraccionamiento, el estadio. Ahí estamos, señor. Bendecido día y bendiciones para todos. Ahí estamos, señor. Ahí si me pudiera poner esa porque la neta ando bien desmadrado.
3: Perdóneme, señora. Señora mía, perdóneme. La pisé, perdóneme. Muy buenas tardes, señorita.
4: Buenas tardes, señor.
3: ¿Bailamos?
4: Sí, señor, bailamos.
3: Bueno, entonces, con permiso.

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1: Ay,
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1: Señorita, no abuse, no abuse.
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1: Exactamente 26, ya después de las 10 de la mañana. Hola, Juan Carlos, buenos días. Saludos a mi amigo Ale Ávila de San Simón, de parte de Adriana, que la quiero mucho, deseándole un muy bonito y feliz día. Muchas gracias. Saludos a Alejandro, alias el Diabetes, para Pechos de Paloma, Nacho Narizón, a Don Johnny, Wilson Chuy 2 y el Depredador sin Máscara, de parte de Chuy, el Decrépito. Acá un saludo para el ingeniero Gustavo y el güero que andan en la cuadra de Chepe, malas tareas, que no quiere darles lonche. Para Pancho, 4 segundos al mando, muchas gracias.
2: Ya pues anda, bonito, que venga un poco de pomada para Vitrozón. Gracias, Juan Carlos, que tengas buen día.

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0: Uy, pero muy buenas vibras tengan todos ustedes, mis amados amigos, hermanos, mi bella familia. Qué gusto me da saludarlos en esta maravillosa mañana con una oportunidad más de hacer esos cambios positivos a cada una de sus vidas, a cada una de sus hogares. Cuando tengan en su vida una mala situación por resolver, no la pospongan, no deje eso para mañana lo que pueda hacer hoy. Muchas veces por postergar, por no querer o no tener el valor de enfrentar esa mala situación, lo único que hacemos es acrecentar el problema. Así que como todos los días, los invito a mi querida audiencia a que se deshagan de todas esas ataduras, de todas esas negatividades para que fortalezcan el espíritu. Esto es de suma importancia para todos los seres humanos y para todos aquellos que nos rodean. No hay que dejar a un lado esa parte de la salud espiritual. Hay personas que ya se dejaron vencer y que viven inconformes, pero mis queridos amigos consultantes, esa no es una vida, solamente están sobreviviendo al dolor, a la desesperanza. Rompa esas cadenas y esas ataduras, entre en contacto con nosotros que le tenemos la solución a cualquiera de sus males. 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El mar no descansa, nosotros tampoco. Rápidamente vamos a dar lectura y contestación al siguiente mensaje que dice así: mi fecha de nacimiento es el 17 de agosto y tengo 59 años. Tenemos unos borreguitos que compramos y vendemos para ayudarnos en la familia, pero nos ha ido de mal en peor. Ya tiene meses que se nos mueren y se nos mueren. Los animales se quedan tiesos. ¿Será que nos los están enyerbando? Porque hasta las crías se mueren como si hiciera retearto frío. Además, yo la mera verdad no me siento nada bien. Todo el tiempo traigo como un dolor en el pecho, como una angustia, y se me pasa la parte de mi brazo. Me dicen que me puede dar un infarto. ¿Será que tenemos algo malo? Ayúdeme, por favor. Gracias. Estimado amigo consultante, agradezco esa confianza depositada en esta su servidora. Desafortunadamente, a través de su fecha de nacimiento hemos realizado un recorrido, un estudio, y se detectan y se perciben energías totalmente oscuras y negativas. Todo esto que viene sintiendo en la parte de su pecho no es más que un presentimiento de lo que está pasando y de lo que está sucediendo en su casa, nada más que no hay peor ciego que el que no quiere ver. Usted es poco crédulo en estas cosas, pero todas estas señales de la muerte de los animalitos son un signo, una señal de una desgracia mayor. Me los tienen totalmente trabajados y es por los animalitos. Quieren que muevan esos animales de ahí, ya que usted ha tenido problemas con algunos vecinos alrededor por el olor, por los desechos, inclusive hasta por los insectos. Necesita arreglar esa situación, ya que estos vecinos tomaron por la mala decisión de hacerle un trabajo de brujería, de hechicería. Usted ya sabe a quién me refiero. Han tenido constantemente pleitos, discusiones acerca de todo eso. Tiene que resolverlo inmediatamente y retirar toda esa malignidad, ya que de lo contrario va a ocurrir una desgracia mayor. Ustedes se van a enfermar. Todo eso es síntoma de todo un daño de brujería negra. Acérquese, con mucho gusto le podemos ayudar. Me va a traer pelos de los animalitos, tierra de tres puntos de la parte donde están los animales, y me va a barrer su casa de atrás hacia adelante y me va a traer la tierrita para poder erradicar ese daño de maldad. Una veladora de color blanco, y lo espero aquí en el templo de sanación, de curación, ánimo y decisión, que hay solución. 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Me despido no sin antes desearle un excelente y productivo día. Que Dios y la Virgen de Guadalupe los bendigan.
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5: Exactamente a las 10 ya con 37 minutos. Juan Carlos, buenos días. Mándame saludos al maestro Santana, al maestro Irvin, el chalán checo. Anda para el chalán, el chiquitín. Ya no volvió a la cuadrilla otra vez, a la cuadrilla de Mario, que andan en Pura Quema. Muchas gracias.
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5: Buenos días, Juan Carlos, mándame saludos, porfa, para la cuadrilla de Leales, del Rancho La Loma, porfa, con la canción La Chancla con Antonio Aguilar. Saludos para todos los de La Loma.
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1: Hola, Juan Carlos Arroyo, te habla Lázaro acá de Colongo, para saludar a esta cuadrillona de Nacho Gómez, de Cuco Gómez, allí para el Lobito de la Angostura, esa leyenda de allá, ánimo, para el calientito ahí de la Estanzuela, que me echó una cubita allí ayer, bien chingona, hasta Selun, Missouri, Giovanni, Tzito, Washington, el Gallo, hasta el Drogo, la cuadrilla del Drogo, hasta Oregon, la bola de la Rinconada. Aquí está hablando las piernas mágicas, amigos, y hay que estar en pena con ese amigo, la voz chicana. Ahí a toda la familia de parte del astro. Monstruo, sigue igual de gustoso, viejo, porque ya ve lo que está pasando. Aquí estamos y no nos vamos. Estuve esperándote en el Lázaro para el retrato y no llegaste, viejo. Gracias.

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1: Exactamente las 10 ya con 44 minutos. Juan Carlos, buenos días. Mándame saludos acá desde el mero escondido, California, con la canción El Hijos de Hernández. Gracias. Aquí andamos a todo lo que da. Gracias, Juan Carlos. Saludos y mis condolencias a la familia de amigo, bueno, del amigo Toño Ramírez. En paz descanse. Señor, mándame saludos aquí de parte de Lupita Camarillo. El pésame a la familia de Toño Ramírez. Ánimo. Así es, Lupita. Mándame saludos para Salvador del Plumaje, que anda barre y barre. Ahí nomás, a todo lo que da. Gracias. Amigo, aquí de parte del Inge Don Alfred, gracias. Y el pésame por el fallecimiento del amigo Toño Ramírez. Mucha resignación a toda su familia. Buenos días, mándame saludos para Martín de la Frutería San Juditas, que ya deje sus borracheras y se ponga a trabajar. Gracias. Bueno, ya, Juan Carlos, mándame saludos para Toño, el más guapo de toda la cuadrilla, alias el Baby. Gracias.

0: No me dijiste el horario, astro, no me dijiste el horario, por eso no fui para allá, pues no sabía quién jugaba. Nomás me dijiste que en la Lázaro, pero no me dijiste el horario, viejo. Ahora me invitas para la final, viejo. Ahí vamos a estar puestos 15 para la final.
1: Hola, Juan Carlos, buenos días. Quiero un saludo para mis papás, para mi mamá y mi papá, para mis nietos, mis hijos. ¿Le pones una canción, por favor, a mi madre? La canción a mi madre. Por amor a mi madre.
2: Juan Carlos, buenos días. Mándame un saludo para la cuadrilla de mi hijo Cuco Gómez, que a todo lo que hay en el Colón, la bolsita ahí, para toda la cuadrilla, ahí para mis hermanos y para Julio, que anda crudón el Julio. Julio, ya cúresela. Un saludo también para la cuadrilla del Astro, Astro y a Emma, ahí que andan a todo lo que dan la fresa. Saludos para todos, echándole ganas allá a toda la cuadrilla. Puebla, sigue siendo sábado, viejo, ahora. Saludos para todos allí. Un saludo también para mi amigo Drogo hasta Oregón, viejo, ¿cómo andamos? Echándole ganas, eso es Tocho Morocho. Un saludo también para Chichina León hasta Los Ángeles. Y para mi amigo Lencho y cuadrilla allí, contratados de la Sauceda allí, para toda la cuadrilla. Saludos, viejones. Echen y ganas. Ya pongas en calas las chaves allá abajo de las aguas. Así las traemos acá nosotros porque está haciendo un calorazo, pero aquí andamos, no nos vamos, dice el monstruo ahí, el chivista. Saludos para todos ahí, de parte de Chava Gómez. Un saludo también para la raza de la Sauceda, la cuadrilla de Marciano Cerda. Y para la cuadrilla de Cerda, saludos para todos, de parte de Chava Gómez. Ánimo, raza, y cuídense. Y para Romero, Rosendo Romero y la Pitaya y Rodrigo del Tepeguaje, es el más mandilón. Saludos, raza, cuídense.

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Exactamente 6 minutos para que sean ya las 11 de la mañana. Señor, saludos a los trabajadores de Jorge Alfaro, que andamos laborando en la rinconada. Hombre, todos no sé si uno llegaron crudos, ya sabrás. Ayer muy felices y ahora no le echan ganas al jale de parte de Víctor.

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13: Son las 11 en punto.
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0: Exactamente 12 minutos después de las 11 de la mañana. Gracias, Juan Carlos. Saludos a mi esposa Nancy. Miguel. El amor de mi vida, con la canción de Te Amo del grupo Romance. Y también le enviamos el pésame a la familia del amigo Toño Ramírez, la voz chicana. ¡Ánimo! Saben bien. Aquí andamos escuchando el pésame para toda la familia. Qué bonito le echa. Saludos al amigo Miguel Ángel allá en el Valle de Napa. También ánimo. Compa Miguel. Una de las favoritas del amigo, la voz chicana. ¿Quién te cuidará? Y el pésame a toda la familia ahí. El amigo Toño en el South. De abajo, de parte de Miguel Ángel Caratachea desde el Valle de Napa, de Patti también, y de Mari Caratachea, ánimo. El pésame a toda la familia y a toda la gente del South que por aquí nos dicen estamos de luto, Juan Carlos, el día de hoy.
1: Bien, señor, pues muchas gracias por la rolita. Aquí estamos echándonos una cervecita y pues chambeando. Pero chido, chido, muchas gracias por la cancioncita esa. Traigo un chingo. Ando bien, ahora sí que ando como tiernito o bien dolido.

0: Vayamos los taquetes o qué, astro, para ser los campeones, viejo. Vayamos los taquetes o qué, yo. Juan Carlos, pásale el número a mi compa Lastro para comunicarme con él, porque ahí hay que ir a esa final y me voy a llevar los taquetes, astro. No, para que veas cómo juega el monstruo.
1: Hola, Juan Carlos, buenos días. ¿Qué andamos en el plan cortando fanfresa? Quiero mandar un saludo para toda la cuadrilla que anda acá de Cocó. ¿Cómo que se llama? Mi tío La Jaiba, mi tío El Cholo, mi tío Tecla, mi tío Barriguita, que anda en los lobos vendiendo frutas, andan putizas en la camionetilla. Un saludo para mi primo Turo, un saludo para Nancy, para Clemin, para Pera, para Guandajón, para el tío, para Cocó, para Cerita y para mi jefe Carro. Gracias, Juan Carlos.
2: Muy buenos días, señor Juan Carlos. ¿Me puede, por favor, mandar un saludo para mi esposo Jaime Aguilar, acá de la planta? También para mi hijo José María Aguilar y para mi hija Kukiris, de parte de Azucena Magaña, que los amo con todo mi corazón. ¿Me puede, por favor, poner la canción de Gerardo Reyes? La de Paso a la Reina, por favor. Un saludo muy especial para usted y para toda la gente acá de la planta que nos escucha. Muy bonito día. Saludos y bendiciones. Gracias.

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Es de ella después de las 11 de la mañana. Así es, Juan Carlos, en el South estamos de luto por nuestro amigo La Voz Chicana. Ánimo de parte de María Rodríguez. Gracias. Ok, buenos días. Mi más sentido pésame a la familia de Toño Ramírez. Dios lo tenga en su santa gloria. De parte de Javier Hernández y familia de Atacheo. Ahí los acompañamos en su dolor con la del parrandero. Muchas gracias. Ok, buenos días. ¿Me puedes poner la canción del Cielo está gris? Porfa, gracias. Señor, saludos a toda la raza del South, el pésame. Aquí todos los de la Sauceda y el Colongo, la cuadrilla de Cuco Gómez, Nacho Gómez, Puebla, Peineta, Cañero, Damián, Shague, Canelas, Piernas Mágicas, allá en Santa María, ánimo. Compa Lencho, saludos para Jesús León, al compa Chava Gómez, hasta California, ánimo. Champagne, saludos. Y saludos, esa del amigo Caratache, ánimo, de parte del Drogo desde Oregón, ánimo. Ok, buenos días, el pésame a toda la familia, un fuerte abrazo y mucha resignación. Aquí de parte de Maribel Mata de Atecucario, gracias. Salir el sol, nos levantamos. Señor, saludos a mi mujer Andrea, que...

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20 minutos, pasan ya de las 11 de la mañana. Saludos a los peones de Agrícola Álvarez, acá de la Plaza de Limón. Con esa rolita de...

El Teterete de la banda Maguey. ¡Ánimo, Juan Carlos! Hola, buenos días, Juan Carlos. Una felicitación para mi nieto Dylan Ramírez Cervantes. El día de hoy está celebrando su cumpleaños número 3. De parte de sus abuelos Maribel Mata y Max Cervantes de Atecocario, que lo queremos mucho. Bendiciones, gracias. A Dylan Ramírez Cervantes. ¡Bra, bra! Señor, aquí de parte de Ramón desde Merced, California, mis condolencias a la familia del señor Toño, la voz chicana, gracias. Saludos para González y su chalana que de los Ucuares, gracias a mi compa por el saludo, muchas gracias.

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0: 26 después de las 11 de la mañana. Buenos días, amigo Juan Carlos, aquí, como es costumbre. Y al último, su amigo Raimundo. ¿Cómo anda, amigo Raimundo? Me es favor de mandar saludos al compa Camerú, a Cintia, Mari, Miguel Ángel, a Toño, Mari, la mamadora, el Bambo, Toño González, Ramoncito, al Perrón, Mari de Washington. Allá los panaderos de Palo Alto, al Tribilobo, porque luego se enoja. A Normita de Colima, y claro, para ti, de parte de su amigo Raimundo Ayala, gracias. El autobloqueado. Tengan una bonita semana todos. Saludos, amigo Ray.
1: Carlos, por favor, poneme la canción de Parrandero por las noches de vida, de día trabajador, para recordar al gran amigo Toño, hombre. Ay, si pudieras aventármela. Gracias.
0: Y fuga y en paz descanse nuestro amigo Toño, la voz chicana.

0: de lo bueno poco. Así que el programa ya se acabó. Adiós. Sigan a todo lo que da con la programación de la Catedral de la Música. Nos escuchamos en la próxima para seguir a todo lo que da por la mañana.
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2: ¿Qué tal, amables oyentes? Reciban a esta hora el cordial saludo en este nuevo comienzo de semana. Saludo muy especial a todos nuestros hermanitos del alma, quienes a esta hora nos reportan sintonía, no solamente de esta hermosa ciudad de Zamora, sino también hasta donde lleguen las ondas de esta frecuencia radial. Este es un programa el cual todos los días, a través de las ondas hercianas de esta emisora, emitimos nuestro programa hacia todo lo largo y ancho de este hermoso estado de Michoacán. Saludo muy especial a toda mi gente linda, quien a esta hora me reporta sintonía, no solamente acá en las diferentes colonias, sino también quienes nos escuchan en las diferentes poblaciones cercanas, aledañas a esta hermosa ciudad de Zamora. Quiero recordarle a todos ustedes, amables oyentes, que todo problema tiene solución y claramente, para que ustedes tengan esto en cuenta, toda enfermedad, por difícil, rebelde que ésta sea, tiene curación. No hay nada imposible. Lo que hay son personas o seres incapaces, pero nosotros, como naturistas que somos, como conocedores del poder curativo de las plantas, tenemos el don, el conocimiento, el secreto, el poder, el misterio para poderle brindar una verdadera curación a esas diversas enfermedades y darle soluciones diversas a esos diversos problemas. Usted que me escucha, usted que está enfermo, usted que tiene problemas, dificultades, usted que enamora y fracasa, que simplemente juega y pierde, usted hermanito o hermanita del alma de que trata, anhela, quiere, desea salir adelante, pero los cultivos se le dañan, los animales se le mueren, las cosechas no le rinden, usted no para de salir de una deuda para meterse en otra, porque es que a nivel del campo energético, a nivel del campo de su suerte, todo le marcha mal, pues hombre, no sufra más en silencio. Recuerden que quien les habla, este es su gran amigo y servidor, el maestro Miguel. Tenemos el don, el conocimiento, el secreto para poderle brindar esa ayuda a todos y cada uno de ustedes. 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Así es de que este es el llamado que yo le hago a todas las personas quienes a diario escuchan nuestro programa en el horario precisamente de 11:30 a 11:45 de la mañana, cuando las manecillas de reloj nos indican que son las 11:34 minutos de la mañana, quiero recordarle a todos ustedes cómo participar en este programa. Ustedes nos pueden enviar un mensaje de texto, una nota de voz, nos pueden contar su caso, su problema, que por difícil que sea, a través de este programa vamos a encontrarle precisamente la curación a esa enfermedad y vamos a darle soluciones diversas a esos diversos problemas. En este caso, ustedes nos envían un mensaje de texto o una nota de voz, nos escriben al WhatsApp, interactúan con nosotros o nos envían una foto de su rostro, de la palma de su mano, y nosotros vamos a hacer un análisis a través de su fecha de nacimiento, por medio de las 1994 líneas de la palma de la mano de una persona, podemos descifrar claramente quién le quiere, quién le ama, quién quien le engaña o simplemente quién es la persona quien puede estar haciendo daño. Si usted no me envía la palma de su mano, una foto de su mano, entonces sencillo, puede escribirnos o puede enviarnos una nota de voz. Y a través de un estudio que lleva por nombre de psicofonía, que es a través del timbre de la voz de la persona, también vamos a poder percibir exactamente qué es lo que le pasa a usted. O a través, precisamente, de una fotografía, miramos el iris de la vista de esa persona y vamos a darnos cuenta realmente qué es lo que le acontece, por qué le está yendo mal, por qué es de malas en el amor, por qué los cultivos no le rinden, por qué los animales se le mueren, por qué las cosechas precisamente no le prosperan. A todos y cada uno de ustedes, hermanitos del alma, les recuerdo que todo es posible para el quien tiene fe. No hay nada imposible. Lo que son personas o seres incapaces, y nosotros cumplimos con ese sagrado deber de orientar. Es el caso de la señora Amparo. Doña Amparo nos envía un mensaje y nos dice: Maestro Miguel, he escuchado su programa muy atentamente y le soy honesta, he visitado a cuanta parte usted se imagina y todo el mundo dice que me cura, pero nadie lo hace. Quiero saber si realmente la enfermedad que yo padezco es una enfermedad natural o es una brujería. Espero, por favor, una pronta respuesta. Mi nombre es Amparo, por favor, no mencionar el apellido. Espero una ayuda lo más pronto posible. Bueno, primero que todo, nuestra querida amiga Doña Amparo, gracias por enviarnos su mensaje. Usted misma me dice que no mencione su apellido, no lo voy a hacer. Usted me dice que es nacida el 8 de septiembre del año de 1990. Usted es una persona nativa bajo el signo de Virgo. Su número de suerte es el 2049, día que le conviene salir. Es un día martes, regente por el planeta Marte, y color que le conviene emprender de vestir es el color verde y el color amarillo. Si usted sabe combinar esos dos colores, va a traer mucha energía positiva a su vida. Eso por lo primero. Lo segundo, usted me manifiesta de que ha ido a muchos sitios, que ha estado a muchas partes, pero hermanita del alma, lo que usted no me dice a través de su audio, a través de su mensaje de WhatsApp, es de que usted ha ido a partes equivocadas. Y dicho esto, es porque nada tiene que ver precisamente una enfermedad natural con que usted esté visitando pitonizos. Pues obviamente, hermanita del alma, pues está en el lugar equivocado. Y lo suyo es una enfermedad natural. Lo suyo es una enfermedad la cual requiere intervención quirúrgica por la misma ciencia médica. Es decir, usted padece de unos miomas, de unos quistes que hace mucho tiempo le dijeron a usted que se le estaban formando en su matriz y obviamente se le estaban formando a nivel de los ovarios. ¿Qué ha pasado, hermanita del alma? Pues usted, en busca de una ayuda, de una curación, usted ha ido donde otros naturistas, ha estado precisamente donde pitonizos, donde hechiceros, pues hermanita del alma, ellos le han mandado, de acuerdo a los conocimientos de ellos, tratamientos para que usted mejore, pero yo le soy honesto. La mejor curación es lo que su médico en su momento le dijo. Hay que intervenirla quirúrgicamente antes de que estos miomas, antes de que estos quistes se conviertan, Dios no lo quiera, en tumores malignos. Y por esa razón es de que usted tiene atrasos en el periodo menstrual. Por eso es de que usted cada que va a tener relaciones siente como si un tren le pasara por encima porque quedas totalmente lastimada. Fuera de esto, hermanita del alma, últimamente vienes experimentando un pequeño mal olor que te sale por debajo de las pantaletas, ya usted me entiende. Y este tipo de cosas es derivado a la enfermedad que ya prácticamente ha avanzado más de lo que debería de haber avanzado. No te estoy diciendo de que usted no tenga cura. Tampoco le he dicho en ningún momento que lo suyo sea cáncer, pero hay que actuar rápido. Y la mejor actuación es de que usted visite su médico de confianza para que él le haga un examen o la remita con un especialista, una ginecóloga o un ginecólogo, y esta persona le haga el chequeo correspondiente y de una vez le programe esa operación, la cual usted necesita con urgencia. ¿Qué quiero decir yo con todo esto que acabo de mencionar? Hermanitos del alma, para mí hubiese sido más fácil decirle, no, lo suyo es un daño, lo suyo es un ligamiento, pero ojo, yo quiero que ustedes entiendan que a través de esos programas nosotros decimos la verdad. Si usted a mí me escribe y de verdad requiere una orientación, una ayuda, pues eso es lo que usted va a recibir de nosotros. No todo mundo puede estar embrujado, no todo mundo puede tener brujería, hechicería, salamiento, ligamientos o cosas por el estilo. Ojo, No quiero decir que no existan. La maldad existe. Así como existe lo bueno, existe lo malo. Así como sabemos que hay un Dios, creador del cielo y de la tierra, un ser omnipotente, existen huestes malignas que se le incorporan al ser humano para volverlo una persona envidiosa, codiciosa, lujuriosa, digámoslo de esta manera, una persona rabietas, una persona malhumorada. Y esto es derivado precisamente a las mismas energías negativas. En el caso suyo, mi señora, pues lo suyo es una enfermedad natural. Recomendación: visite el centro médico más cercano para que le programen la cirugía. Si usted lo que no quiere es una cirugía, pues yo, con mis conocimientos, le podría ayudar a través de una operación espiritual, empleando precisamente todo nuestro conocimiento espiritual para poderle brindar la curación a esa enfermedad que usted padece. 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Pausa y regresamos.
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2: Claro que sí, amables oyentes, después de haber escuchado estos maravillosos mensajes, seguimos adelante a través de este maravilloso programa de la serie titulada Como lo es la confraternidad de los hermanos de la salud. Quien les habla, este es su gran amigo y servidor, su médico naturista y amigo, como lo es el maestro Miguel. Les hacemos la cordial invitación para que ustedes nos visiten. Yo le hago personalmente la invitación a aquellas personas que tratan de salir adelante, pero que últimamente las cosas no le marchan bien. Le hablo a usted, querido amigo, que quizás los cultivos se le dañan, los animales se le mueren, las cosechas no le rinden. Le hablo a usted, hermanita del alma, que ha sido abandonada por su esposo, por su esposa, o que en estos momentos usted lucha por encontrar la felicidad, pero han sido más los momentos de tristeza que los momentos de alegría. 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Así es de que, hermanitos del alma, esta es la invitación que yo les hago para que ustedes llamen, separen su cita, pidan mayor información. No desaprovechen esta oportunidad, porque así como les he dicho, oportunidades en la vida son muy pocas, y esta puede ser una de esas pocas oportunidades que usted estaba esperando para mejorar su salud, para mejorar su suerte, para mejorar su campo sentimental y poder salir adelante. 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Ya saben ustedes que quien les habla es su amigo y servidor, el maestro Miguel, integrante de la confraternidad de los hermanos de la salud. Aquí, a través de esta emisora, todos los días, de lunes a viernes, de 11:30 a 11:45 de la mañana, ustedes van a poder sintonizar, reitero, un programa similar o mejor a este de la serie titulada El secreto de las plantas de la confraternidad de los hermanos de la salud. Es importante aclararles con estas palabras de que no somos los únicos o los mejores, pero gracias a Dios, sí estamos entre las poquitas personas en este hermoso estado de Michoacán que les podamos brindar esa curación a esa enfermedad y darle solución a esos diversos problemas que parecerían seguir agobiando al hombre y su descendencia. Problemas y enfermedades que uno muchas veces las menciona, pero lanzan ese grito aterrador de desesperanza y muerte. Y para eso, reitero, estamos nosotros, para brindarles esa ayuda, esa orientación, para que ustedes salgan adelante. Que Dios les bendiga. 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Que Dios les bendiga.
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2: Son las 12, en punto.
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3: Esta es la hora del Ángelus. Elevemos nuestro espíritu y alabemos a la Madre de Dios.

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4: El sistema de agua potable y alcantarillado de Zamora mantiene los trabajos de mantenimiento y limpieza de las redes de drenaje. El director del organismo informó que personal operativo realizó el sondeo de 250 metros de línea sanitaria en la colonia Miguel Hidalgo, utilizando el equipo Vactor, donde se detectó un taponamiento provocado principalmente por la acumulación de grasa y basura.
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4: Continuando con la mejora de vialidades en Jacona, el presidente municipal llevó a cabo el arranque de la pavimentación de la calle Guatemala en su tramo de Azucena a Las Fuentes, en la colonia Bicentenario de la Independencia. El edil aseguró que el ayuntamiento invertirá en la obra recursos por el orden de 4.258.955 pesos.
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4: El servicio Tu Ruta, disponible actualmente a través de la plataforma del Gobierno Municipal de Zamora, Google Maps y la aplicación Rutómetro, busca incorporar una nueva función para ofrecer la ubicación de las unidades de transporte público en tiempo real. El director de movilidad de Zamora informó que la herramienta pretende reducir la incertidumbre de los usuarios durante la espera y facilitar los traslados cotidianos de quienes utilizan el transporte público.
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4: Michoacán consolida una reducción sostenida del 72.9% en la incidencia de homicidio doloso desde el inicio de la administración del gobernador del estado, pasando de un registro de 259 víctimas contabilizadas en octubre de 2021 a únicamente 70 víctimas reportadas durante el mes de septiembre de 2026. Explicó que los resultados comparativos anuales confirman un avance sustancial en la contención de la violencia.
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4: Analistas económicos mejoraron la expectativa de crecimiento de la economía mexicana para este año y además mostraron un mayor optimismo respecto al clima para hacer negocios y sobre las decisiones de inversión, de acuerdo con información proporcionada por el Banco de México. La encuesta sobre las expectativas de los especialistas en economía del sector privado del noveno mes, que se realizó entre el 15 y 28 de septiembre, mostró que la previsión para el crecimiento del Producto Interno Bruto de este año pasó a 1.4% desde 1.3%.
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2: Es la 1:04.
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1: ¿Ya hiciste la mezcla?
0: ¡Se me olvidó el tambo adentro del aljíber!
2: ¡Hijo de la chieta!

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2: Son las 2 en punto.
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2: Son las 3, con 6 minutos.
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4: Se realizaron trabajos de mantenimiento correctivo en la fuente de abastecimiento DUM con la finalidad de recuperar su operación y avanzar en la normalización del suministro para los vecinos de Jardines de Catedral. El director del Sistema de Agua Potable y Alcantarillado de Zamora informó que estas acciones forman parte del Programa Permanente de Mantenimiento Preventivo y Correctivo que desarrolla el organismo en las 54 fuentes de abastecimiento del municipio.
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4: En el marco del inicio del mes de concientización y prevención del cáncer de mama, el gobierno de Tangancícuaro llevó a cabo la carrera con causa Kilómetro Rosa, una jornada que reunió a familias, corredores y ciudadanos en torno a un motivo de solidaridad y cuidado de la salud de las mujeres. El presidente municipal informó que como parte de esta iniciativa, los recursos recaudados por concepto de inscripciones serán destinados a la realización de mastografías a bajo costo.
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4: El gobierno de México aplazó hasta el próximo 2 de noviembre la aplicación de nuevos controles a la importación de determinadas preparaciones alimenticias compuestas por azúcar, en medio de una estrategia para proteger a la industria nacional tras el aumento del 1.542% en el promedio mensual de las compras de azúcar al exterior desde 2023. Durante este periodo de transición, dichas mercancías podrán continuar ingresando al país mediante la declaración de la excepción correspondiente, sin afectar su presentación durante el despacho aduanero.
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4: En Michoacán, la permanencia de niños y jóvenes en las aulas escolares aumentó en los últimos 5 años, de acuerdo con la encuesta intercensal 2025 del INEGI, lo que consolida a la población michoacana con educación básica completa y perfila un mayor acceso al nivel medio superior y superior, destacó el gobernador del estado. Reveló que en la entidad incrementó el promedio de escolaridad a media superior, es decir, que la población michoacana pasó de 8.6 a 9.2 años de estudio.
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4: La presidenta de México informó que el promedio diario de feminicidios en México disminuyó 36%, mientras los 1.001 centros libres para las mujeres han proporcionado más de 1.4 millones de servicios a un total de 656.344 mujeres en las 32 entidades del país. Señaló que su gobierno busca proteger, promover y fortalecer la autonomía de las mexicanas.
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1: Son las 4 en punto.
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4 de la tarde con 15 minutos, damas y caballeros, buenas tardes, ¿cómo están? Qué gustazo me da saludarles una vez más hoy en este inicio de semana, en este lunes 5 de octubre de este presente 2026. Como siempre es un gustazo estar detrás de estos micrófonos una vez más a través de la 91.7 FM, la Catedral de la Música. Sea usted bienvenido, sea usted bienvenida a una emisión más de este su programa, El Shock del Vaquero. Como siempre le saluda a su amigo y su servidor Néstor Gómez. Ya se la sabe que con plena confianza puede llamarme El Vaquero. Si es que usted me lo permite, lo estaré acompañando de aquí hasta las 8:30 de la noche, llevándole lo mejor de la música del género regional mexicano. Ya se la sabe que lo más nuevo, lo más sonado y lo más perro lo encuentra a través del Show del Vaquero. Así que rápidamente quiero invitarlo a que sea partícipe de este su programa y se ponga en contacto al 351-128-2322 y 351-515-5750. Vamos a iniciar como se merece, como Dios manda, esta nueva semana. Y nos vamos a ir bailando al ritmo de cumbia con el grupo conjunto Nuevo Amanecer. Y la cumbre con K nos ponen a bailar con el taca, taca, ta. Así iniciamos, oiga, ahí venimos.

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11: Cuatro de la tarde con 26 minutos. Vámonos con eso a cargo de Alfredo Olivas. Se titula La pelea de mi vida.

4 de la tarde con 32 minutos. Ahí escuchamos a cargo del compa Remy Valenzuela el tema Pedazos de Mí a través de la 91.7 FM, la Catedral de la Música. Oye, como siempre, recordarte que en punto de las 5 de la tarde damos inicio a las 2x1 del Vaquero, así que pongas en contacto y dígame qué par de rolas le gustaría escuchar. Vámonos rápidamente con lo que sigue, porque esto viene a cargo de los plebes del rancho de Ariel Camacho. Se llama En un día como hoy. Venga de ahí.

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6: Cuatro de la tarde con 42 minutos, estamos de regreso a través de la 91.7 FM, la Catedral de la Música. Te sigo recordando que en punto de las 5 de la tarde damos inicio a las 2 por 1 del Vaquero. Así que repórtese y dígame qué par de rolas le gustaría escuchar en esta tarde de lunes. Vámonos rápidamente por acá con los saludos a escuchar lo que nos dicen por acá.
7: Buenas, buenas, compa Vaquero, ¿cómo andamos? No, sí, de aquí de... iniciando la semanita con Toño y pues trabajando tarde, ya es costumbre, pero pues no por eso, viejón. Ahorita iré, ya vamos agarrando vereda rumbo a la casa, rumbo a Limón, Colorado, y pues vamos agarrando la autopista porque pues se nos hace tarde y pues de una vez hay que apartar dos rolitas del Coyote el día de hoy, si se puede, esa de Sufro y la de No Puedo Olvidar Su Voz, si las tiene, y si no, pues no hay problema, no hay problema, ya sabe. Y pues a seguirle dando al volante, viejo, porque andamos aquí en el mero tráfico en Denver. ¡Vámonos!
6: Por ahí está mi compa el Javier Martínez con saludos hasta Denver, Colorado, y para toda la raza que también nos escucha por allá en los United States.
8: Buenas tardes, compa Vaquero. Aquí andamos en sintonía. Saludos para toda la bandita que andan tardeando. En especial aquí para negocio, el Charán Estrella, que dice a ver si le puedes poner dos rolas de banda del mexicano, Ramito de Violetas y otra movidona. Que ya por ahí el calor se lo anda ejecutando, dice que ya siente que se desmaya. Salud, Vaquero.
6: Ahí está mi compa, el Matacuás. También por acá tenemos nota de voz.
9: ¿Qué dice, compa Vaquero? ¿Cómo anda? ¿Me puede mandar un saludito para toda la gente del Rincón de San Andrés, acá en Zaguay, Michoacán, que nos encontramos laborando al 100, escuchando la Catedral de la Música?
6: Ok, por ahí está el maestro Roy. Vámonos rápidamente con lo que sigue, porque esto viene a cargo del compa Eder Muñoz. Se llama Te Juro Que Te Amo. Venga de ahí.

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1: Trece minutos para que sean las 5 de la tarde. Es el compa Gerardo Coronel, el Jerry, el compa Luis Antonio López, el Mimoso. Nos cantan el tema Andas Valiendo Madre.

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0: Este semental ya cargó fuerzas. Continuamos con El Vaquero.

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1: Empezamos entonces, ¿no?

0: super amigos, güey.
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2: Son las 5 con 7 minutos.
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5:09. Señoras, señores, ya empezamos, hemos dado inicio a esto que son las 2x1 del Vaquero. Por ahí escuchamos a cargo de la diva de la banda, Jenny Rivera, la rola Los Super Amigos y también Rebelde, Parrandera y Atrevida. Y bueno, antes de irnos con el siguiente par de rolas, dicen por acá, Vaquero, mándame saludos desde siempre, te escuchamos acá desde La Barca, Jalisco. Ahí está, muchísimas gracias a toda la raza que nos escucha por allá en el bello estado de Jalisco. Vámonos con lo que sigue, porque eso viene a cargo nada más y nada menos que del Coyote y la siempre perrona La Tierra Santa. Nos cantan No Puedo Olvidar Tu Voz. Ahí venimos.

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4: Se realizaron trabajos de mantenimiento correctivo en la fuente de abastecimiento DUM con la finalidad de recuperar su operación y avanzar en la normalización del suministro para los vecinos de Jardines de Catedral. El director del Sistema de Agua Potable y Alcantarillado de Zamora informó que estas acciones forman parte del Programa Permanente de Mantenimiento Preventivo y Correctivo que desarrolla el organismo en las 54 fuentes de abastecimiento del municipio.
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4: En el marco del inicio del mes de concientización y prevención del cáncer de mama, el gobierno de Tangancícuaro llevó a cabo la carrera con causa Kilómetro Rosa, una jornada que reunió a familias, corredores y ciudadanos en torno a un motivo de solidaridad y cuidado de la salud de las mujeres. El presidente municipal informó que como parte de esta iniciativa, los recursos recaudados por concepto de inscripciones serán destinados a la realización de mastografías a bajo costo.
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4: El gobierno de México aplazó hasta el próximo 2 de noviembre la aplicación de nuevos controles a la importación de determinadas preparaciones alimenticias compuestas por azúcar, en medio de una estrategia para proteger a la industria nacional tras el aumento del 1.542% en el promedio mensual de las compras de azúcar al exterior desde 2023. Durante este periodo de transición, dichas mercancías podrán continuar ingresando al país mediante la declaración de la excepción correspondiente, sin afectar su presentación durante el despacho aduanero.
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4: En Michoacán, la permanencia de niños y jóvenes en las aulas escolares aumentó en los últimos 5 años, de acuerdo con la encuesta intercensal 2025 del INEGI, lo que consolida a la población michoacana con educación básica completa y perfila un mayor acceso al nivel.

0: Las mexicanas.
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0: Oiga, son ya 5 de la tarde con 20 minutos. Estamos de regreso a través de las 2x1 del Vaquero. Antes de irnos con el siguiente par de rolas, vamos a escuchar lo que nos dice la raza por acá.
1: ¿Qué tal, mi vaquero? Muy buenas tardes. Mira, por aquí reportándose el maestro Toledo. Para pedirte de favor, mi vaquero, me pongo dos rolitas de Vicente Fernández. Tú sabes, unas dos perronzonas ahí, la del. El esas, las meras perras, hombre. Con saludos para ti, mi vaquero, para don Memo Godínez, para Martín Olvera, Jorge Rivas, el Cupi, don Pedrito, para mi carnal José y para todos los patallitos blancas que nos escuchan en este tu programa, mi vaquero. Muy buenas tardes y gracias.
0: Ahí está el maestro Toledo, como siempre, reportándose desde Valle Verde. También por acá nos dicen lo siguiente.
2: Buenas tardes, mi compa Néstor, aquí Raimundo Ayala saludándolo, gracias a Dios, y espero tenga un feliz inicio de semana, y ahí a ver si le sobraran unas dos canciones de La Tropa, las que usted guste, por favor, si se puede, si no, pues ya después, una, a ver si hiciera el favor y de desbloquear al Tribilobo, dice, porque se siente muy triste porque no le puede mandar mensajes, que porque lo bloqueó. No sé si usted o que no haya bloqueado, pero si puede hacer favor, estaría bien. Gracias, compa, y ahí estamos.
0: No, hombre, ese Tribilobo anda viendo fuera del hoyo. ¿Quién sabe quién lo bloquearía? Somos hartos locutores aquí, pues yo creo que le faltó el respeto a alguno de los demás, ¿verdad? Es más, ni lo topo al vato, ni sé quién es. Así que, pues no. Vámonos con más buena música, porque esto viene a cargo de Inquietos del Norte. Se llama Se Está Volviendo Tarde.

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1: Cinco de la tarde con 42 minutos, estamos de regreso para que escuchamos a cargo de Vicente Fernández el favor que te hicieron tus padres a través de las dos por uno del vaquero. Vámonos rápidamente con el siguiente tema porque esto nuevamente viene a cargo de Vicente Fernández, se llama La Tragedia del Vaquero. Toco madera, no vaya siendo, pero bueno, nos vamos con este tema y enseguida regresamos.

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0: Oiga, solamente 10 minutos para que sean las 6 de la tarde. Volvamos a escuchar a cargo de Pequeños Musical. Esto se titula Reencuentro.
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4: Solamente 6 minutos para que sean las 6 de la tarde. Ya estamos llegando a la parte final de las dos por uno del vaquero. No me le cambie porque un punto de las 6 de la tarde usted toma el control de lo que vamos a escuchar en los tiros del vaquero. De momento, para culminar con esa sección, vámonos con eso a cargo de el rey del jaripeo, Joan Sebastián. Esto se llama Me la escondieron sus padres. Venga de ahí.

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1: Son las 6 en punto.
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